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Good evening. 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I'm your host, Titan. Hoy escucharemos éxitos de todo el mundo por artistas como Carlos Vives y Leticia Fiallo, empezando la hora con Gordo y Larry June, Lake Como. Disfruten.

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Sí, muy buenas noches, mi nombre es Carlos Morales desde el bloque FM. Chicas, hoy los tragos están a 2x1. Invita a tu amiga, pásenla bien y cuídense.

Eso concluye nuestro programa. Ojalá que le gusta esta mezcla de música global. Esto ha sido Trónica. Soy Titán. Escríbenos en el Avanza 88.3 app o por redes sociales. Hasta la próxima. Chao.

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Next Dream, The Second Room, The Modus Remix.

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0: Bueno, ya que, bueno, somos Radio Bilingüe, la cadena nacional latina de la radio pública desde Fresno, California. Saludos para todos ustedes, donde quiera que nos estén escuchando, en su casa, en su trabajo, o si va manejando, hágalo con mucha precaución. Son las 0 horas con 12 minutos, tiempo del Pacífico, colaborador en turno Crescencio Barajas, hasta las 5, tiempo en que llega nuestro, el programa de Amanecer Norteño. Hoy, sábado 4 de julio del 2026. Pues gracias a nuestro compañero Omar Lomelí por cedernos los micrófonos. Primeramente Dios, lo vamos a tener para el próximo viernes de las 9 a las 12 en su programa de música electrónica. Así es que lo invito a que lo acompañe, no se le olvide, 9 a 12. Pues ahí acabamos de escuchar al mariachi Sol de México con El Cantar de un Guitarrón, y también escuchamos al mariachi Imperial de México con un popurrí, un pop Colima, el palmero, el que te cali caliteco, el pitallero, la penetera. No, ¿cómo? Bueno, ahí está. Camino Real de Colima y el Tecalitlán de Silvestre Vargas. Bueno, pues si usted gusta escuchar una canción o mandar saludos por alguien, puede marcar los números aquí en cabina al área 559-264-9191. Y pues gracias a Dios, hoy es nuestro aniversario 46. De Radio Bilingüe, así es que ahora es su cumpleaños de esta estación. Bueno, pues seguimos con más música. No, nos vamos a ir a un corte informativo y ahorita vamos a regresar para escuchar al mariachi de los hermanos Cardona de Villaguerrero, Jalisco, con la canción que lleva por nombre El Caballo Mojino.
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Bueno, ya acabamos de escuchar al Mariachi México de Pepe Villa con una polca, Lindas Mexicanas. Anteriormente escuchamos al Mariachi Hermanos Cardona de Villaguerrero, Jalisco, El Caballo Mojino. Pues son las 0 horas con 22 minutos, que no se te vaya a hacer tarde, y seguimos con el Mariachi Vargas de Tecalitlán. Ese señor de las canas, ahí está.

Bueno, ya que vamos a escuchar a la fuerza, del destino, al mariachi Champaña Neve con Florencio Tinoco, Barrone, soprano, Winter, número 8. ¿Cuál número 3, Crescencio? Pues son las 0 horas con 29 minutos. Nos vamos a ir a... Bueno, vamos a saludar a Claudia Zamudio de parte de Javier Solís, digo Javier. Y los vamos a saludar con el ídolo, el rey del bolero ranchero, Javier Solís. Me han contado de ti. Ellos nos escuchan allá en Salinas. Ahí está.

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Bueno, ya acabamos de escuchar. ¡Ay! Estos canijos que no me quieren dejar hablar. Al Mariachi México de Pepe Villa con Flor. Así se llamó la canción, Flor. Anteriormente escuchamos al ídolo del pueblo, Pedro Infante. Ando muy borracho. Pues son las 0 horas con 39 minutos, que no se te voy a hacer tarde. Y seguimos con Pepe Aguilar. Amor en secreto. Ahí está.

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Bueno, ya acabamos de escuchar al mariachi juvenil Tecalitlán, el Gustito y la Cecilia. Anteriormente escuchamos a Angélica María con Me gusta estar contigo. Y aquí no, ¿verdad? Bueno, pues seguimos con... Bueno, pues son las 0 horas con 53 minutos y seguimos con Joan Sebastián, acompañado con el mariachi Vargas de Tecalitlán. Como tú decidas, ahí está.

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Bueno, ya acabamos de escuchar a Beatriz Adriana, Soy Basurita. Anteriormente escuchamos a Chelo, la voz ranchera de Chelo. Mejor me voy. Pues es la 1:06, que no se te vaya a hacer tarde. Y seguimos con... Bueno, anteriormente también escuchamos al mariachi pop con Ay, ay. Y al mariachi Vargas. Sí, ¿verdad? También. Pues es la 1:06 y seguimos con el charro de Huentitán, Vicente Fernández. Tres regalos. Ahí está.

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Bueno, ya que vamos a escuchar a los adolescentes, persona ideal, una salsa. Anteriormente escuchamos a Leonardo Fabio, ella ya me olvidó. Pues es la 1:25 minutos, que no se la voy a hacer tarde, y seguimos con los polifacéticos. Cuatro lágrimas. Ahí está.

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Bueno, ya acabamos de escuchar al Tri, Virgen Morena. Anteriormente escuchamos, a ver, Juguete Caro con Génesis. Y también escuchamos a Jaguares, El Equilibrio, parte 1. Pues es la 1:39 y seguimos con Alex Ubago y La Oreja de Van Gogh. Sin miedo a nada, ahí está.

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Bueno, ya acabamos de escuchar a Héroes del Silencio entre dos tierras. Pues es la 1:53 y seguimos con Silvana Di Lorenzo. Me muero por estar contigo. Ahí está.

0: Bueno, ya acabamos de escuchar a los Bukis, Quiéreme. Anteriormente escuchamos a Lucero con Se está volviendo mujer. Pues son las 2:04 y seguimos con Vladimir Dote con Whitson Paulino, el Taki Taki, ahí está.
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Bueno, ya acabamos de escuchar a Dasecados, mucho mejor. Anteriormente escuchamos a Juanes, Ámame. Pues son las 2:19 que no se te vaya a hacer tarde. Y seguimos con Miguel Bosé, Senza di te, ahí está.

0: Bueno, ya acabamos de escuchar a Los Bríos, Tengo Miedo. Y sí, anteriormente escuchamos a Los Socios del Ritmo. Ya no me acuerdo cuál canción. Vamos a platicar. Pues son las 2:30, nos vamos a ir a un corte informativo y luego después vamos a escuchar, pues no sé quién.
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Bueno, ya acabamos de escuchar a Merengue Meets El Pollito. Anteriormente escuchamos a Franco De Vita. Aquí estás otra vez. Pues son las 2:41 minutos y seguimos con Héroes. Apuesta por el rock. Ahí está.

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Bueno, ya acabamos de escuchar al Mariachi México de Pepe Villa con Mi Ranchito. Anteriormente escuchamos al Charro de Huentitán, Vicente Fernández, Por Ellas. Pues son 2:52, que no se te vaya a hacer tarde. Y seguimos con el Mariachi Vargas, Caballo Viejo. Ahí está.

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Bueno, ya acabamos de escuchar al Mariachi México de Pepe Villa con la canción. Llegará tu final. Anteriormente escuchamos al Mariachi Nuevo Tecalitlán, el Jarabe Tapatío. Pues son las 3:05 y seguimos con el Mariachi México lindo y querido, el cantador. Ahí está.

0: Bueno, ya acabamos de escuchar al Mariachi Juvenil Tecalitlán, Yo Sin Ti. Anteriormente escuchamos al Mariachi Vargas con Un Desengaño. Pues son las 3:15, nos vamos a ir a un corte informativo y luego vamos a escuchar al Charro de Guantitán Vicente Fernández, ¿qué va a decir tu marido? Pero antes...
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Bueno, ya acabamos de escuchar al Mariachi Vargas de Tecalitlán cuando empezó sus primeros años. El Jilguerillo. Anteriormente escuchamos al Mariachi Águilas de Plata. Jesucita en Chihuahua. ¿Ya lo escuchamos o no? Espérame. Bueno. Pues son las 3:24 minutos, que no se te voy a hacer tarde. Y saludos para la señora Alicia Reyes, que nos escucha allá en Presidio. En Presidio, Texas. Y la vamos a saludar con el Mariachi Vargas de Tecalitlán. Somos México. Ahí está.

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Bueno, ahora sí acabamos de escuchar a al Mariachi Águilas de Plata, Jesucita en Chihuahua. Anteriormente escuchamos a Facheli, a ver, no, a ver, bueno, ahorita voy a ver a quién escuchamos, Crescencio. No, no, no, no. Cuando me enamoro. Bueno, al rato les digo el nombre. Pues son las 3 con 40 minutos y seguimos con El Gallo Giro, Luis Aguilar. Tú y las nubes, una canción de José Alfredo Jiménez. Ahí está.

Bueno, ya acabamos de escuchar al rey del bolero ranchero Javier Solís, Señorita. Anteriormente escuchamos a Lila Town con Urge. Pues son las 3:49 minutos, que no se te vaya a hacer tarde. Y seguimos con Tania Libertad. Cuando sale la luna, ahí está.

Bueno, ya acabamos de escuchar al Mariachi México. ¿Cuál? Sí, da, al Mariachi Sol de México de José Hernández, La Revancha. Anteriormente escuchamos al Mariachi Tecalitlán, al Vargas Tecalitlán con Fina Estampa. Pues son las 4:07 minutos y recuerde que para el día 15 va a ser nuestro primer día de recaudación de fondos para que nos ayude a conservar la radio bilingüe con su granito de arena del 15 al 19. 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Y pues seguimos con más música a cargo de Amparo Ochoa, Jacinto Zenobio. Ahí está.

Bueno, ya acabamos de escuchar al mariachi tolteca. Volver, volver. Y anteriormente escuchamos al mariachi coculense de Cirilo Marmolejo. Mariquita. Pues son las 4 con 17 minutos y seguimos con el mariachi internacional de México. Mi última parranda. Ahí está.

0: Bueno, ya que vamos a escuchar al Mariachi Vargas de Tecalitlán, Soy México. Anteriormente escuchamos al Mariachi Imperial de México con Desdén. Y también escuchamos al Mariachi Internacional de México, Mi Última Parranda. Pues son las 4 con 29 minutos. Bueno, ya 30, nos vamos a ir a un corte informativo y lo vamos a escuchar al mariachi Los Arrieros del Paso, Texas, con el cascabel. Pero antes.
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Bueno, ya acabamos de escuchar al Mariachi Juvenil de México, Alma de México, con tributo a Freddy Fender. Anteriormente escuchamos a Chayito Valdés con La Frontera de Tijuana y también escuchamos al Charro de Huentitán, Vicente Fernández, con Amor de la Calle. Pues son las 4:48 minutos y mi nombre es Crescencio Barajas. Muchas gracias a todos ustedes por acompañarme en este sábado, julio 4 del 2026. Pues hoy es cumpleaños de nuestra radio, su 46 aniversario. Y pues gracias a todos los radioescuchas, que sin ustedes, pues la radio no existiera con su granito de arena, que pues ya mero viene nuestra reserva, nuestra campaña de recaudación de fondos del 15 al 19, así es que esperamos con su contribución para esta causa de la radio bilingüe. Bueno, pues te quedas escuchando también el corrido de Radio Bilingüe y también te quedas escuchando al Mariachi Internacional de México con Por Amor. Y también, si nos alcanza el tiempo, vamos a escuchar a Charro de Huentitán, Vicente Fernández, con Urge. Pues que tengan un buen día. Primeramente Dios, nos escucharemos mañana en la hora mixteca. Mañana también le toca a Natalia Bautista y también te quedas escuchando el Amanecer Norteño. Que tengan un feliz 4 de julio. Ahí está.

0: Esta es la edición semanaria de Noticiero Latino. Les saluda Chelis López con los temas de la semana. Corte Suprema reafirma el derecho de ciudadanía a hijos de indocumentados. Se activan redes de apoyo para las víctimas del doble terremoto en Venezuela. La construcción de centros de datos en desierto de California preocupa. Tras más de dos meses de deliberaciones, la Corte Suprema declaró inconstitucional la orden ejecutiva del presidente Donald Trump que negaba la ciudadanía por nacimiento a los hijos de personas indocumentadas o visitantes temporales. Aunque el presidente instó a los republicanos a buscar cambios por la vía legislativa, líderes de comunidades latinas se sienten aliviados y confían en que el desenlace alentará a los votantes a participar en las elecciones del 3 de noviembre. Con los detalles desde la ciudad de Washington, José López Zamorano.
1: Con 6 votos a favor de 3 magistrados conservadores y de las 3 juezas liberales, la Suprema Corte de Justicia declaró inconstitucional la orden ejecutiva del presidente Trump que buscaba despojar a hijos de indocumentados de la ciudadanía automática por nacimiento. El dictamen final estuvo a cargo del presidente del tribunal, el juez conservador John Roberts. Los niños nacidos de padres que se encuentran ilegalmente o temporalmente en los Estados Unidos satisfacen los elementos de la cláusula de ciudadanía. Según la Constitución, son ciudadanos por nacimiento. Al menos 300.000 niños que nacen cada año en Estados Unidos de madre o padre sin estatus legal o con visas temporales podrán seguir gozando del beneficio que otorga desde 1898 la 14 enmienda de la Constitución. Pero la noticia no complació al presidente Trump, quien había firmado la orden ejecutiva a solo horas de asumir el poder, el 20 de enero de 2025. Es lamentable para nuestro país, pero podemos remediarlo fácilmente en el Congreso mediante una ley, con el apoyo del presidente. No es necesaria una enmienda constitucional larga y engorrosa. Pero cuando el presidente de la Cámara de Representantes, Mike Johnson, fue cuestionado sobre el llamado presidencial, el experto constitucionalista dijo desconocer la hoja de ruta. Claramente es un asunto que merece la atención del Congreso, pero no sé cuál es la solución, cómo definirla, ni cuáles serían los plazos. Sería prematuro aventurarme. Aunque el abogado Rafael Peñalver coincide que en teoría el Congreso podría intentar un cambio a la ley migratoria de 1940, cree que el fallo de la Corte fue contundente.
2: Es un mensaje que la Corte Suprema manda de que la Constitución es primordial, que un presidente no puede simplemente cambiar la Constitución con un plumazo presidencial. Esto quizás no sea el fin de la campaña del presidente de quitarle la ciudadanía a los nacidos aquí.
1: En las afueras de la Corte, a diferencia de la sesión de argumentos orales, donde tuvo lugar una amplia movilización hispana, en esta ocasión solo acudió un grupo de jovencitas que aplaudió el fallo separado que impidió la participación de personas transgénero en deportes femeniles. Uno de los líderes latinos que sí asistió fue Juan Proaño, el presidente de LULAC, la Liga de Ciudadanos Latinoamericanos Unidos, la más grande y antigua de Estados Unidos.
3: Muy aliviado, hemos ganado una de las peleas más grandes en los Estados Unidos.
1: El dirigente cree que el desenlace puede ser un impulso a la campaña de participación del voto latino que promueve junto con Mi Familia Vota, Unidos Action Fund y Latino Victory.
3: Tenemos un grupo que estamos trabajando juntos, tenemos un esfuerzo para tratar de ayudar y estar participando en más de 40 campañas por todos los Estados Unidos.
1: Héctor Sánchez, director ejecutivo de Mi Familia Vota, cree que la importancia del fallo apunta al futuro de la comunidad hispana en Estados Unidos.
4: Esperanzas para seguir movilizándonos en nuestra comunidad y crear poder político para luchar contra este movimiento extremista.
1: En su opinión, las acciones de los grupos deben estar encaminadas hacia el próximo proceso electoral.
4: Las elecciones de término medio en noviembre van a ser importantísimas para seguir protegiendo muchos de los derechos que hemos ganado históricamente en este país.
1: A pesar del revés en el fallo de ciudadanía por nacimiento, la Corte Suprema dio victorias a Trump en su decisión de imponer límites a las solicitudes de asilo en la frontera con México y a poner fin al programa de protección temporal TPS para migrantes de Haití y Siria, así como a la anulación de los límites de gastos de campaña. Para la edición semanaria del Noticiero Latino, desde Washington, José López Zamorano.
0: Una semana después de que dos terremotos sacudieran Venezuela, la cifra de fallecidos va en aumento, al igual que las necesidades para remover escombros a contrarreloj. A miles de millas de distancia, la comunidad venezolana que se concentra en Florida organiza redes de respuesta rápida para enviar toneladas de ayuda humanitaria. Diana Montaño nos informa desde Miami.
5: Por favor, si pueden venir a donar.
6: A poco más de una semana de los devastadores terremotos en Venezuela, la solidaridad del exilio venezolano en el sur de la Florida no se detiene. En Doral, una de las ciudades donde reside una de las comunidades venezolanas más grandes fuera del país, aquí en el sur de la Florida, centros de acopio como el de Global Empowerment Mission continúan recibiendo donaciones desde muy temprano en la mañana.
7: Pues es una buena jornada.
6: Cientos de personas siguen haciendo las largas filas durante horas con tal de entregar estos suministros, tanto con estas organizaciones como con restaurantes venezolanos e iglesias. Agua embotellada, alimentos no perecederos y que puedan comerse sin calentarse, medicamentos, artículos de higiene, fórmulas para bebés, pañales, cobijas, tiendas de campaña y bolsas para dormir forman parte de la ayuda que miles de residentes en el sur de la Florida están entregando para los damnificados. La ciudad de Doral, en alianza con organizaciones humanitarias, habilitó varios puntos de recolección para facilitar estas donaciones.
8: 50 toneladas de cosas necesarias.
6: Los organizadores aseguran que van a continuar enviando asistencia mientras sea necesaria y hacen un llamado a la comunidad internacional a no dejar de donar. Para la edición semanaria de Noticiero Latino, desde Miami, Diana Montaño.
0: En otros estados del país también se han activado redes de apoyo. Por ejemplo, en Colorado decidieron activar un fondo económico destinado a las víctimas. Este es el reporte de Jesús Sánchez Meleán.
9: En Denver, mediante la cuenta de una organización no lucrativa, miles de venezolanos y de otras nacionalidades donaron ayuda monetaria urgente, entendiendo que en las primeras horas del caos, el dinero en efectivo era la única vía para garantizar un auxilio inmediato. A través de la organización SOS Venezuela Denver y en alianza con la organización Caritas Venezuela, lograron captar y enviar $10,000 en tiempo récord. Evadieron el colapso logístico y el cierre de los aeropuertos comerciales, enviando recursos para invertirlos en la compra de suministros directamente en el suelo venezolano de forma supervisada y efectiva. En menos de 72 horas de ocurrida la tragedia, los afectados ya tenían la ayuda en sus manos. Su Montoya, presidenta de SOS Venezuela Denver, habla sobre la positiva respuesta en Colorado a brindar apoyo monetario a los afectados por el terremoto.
10: Realmente ha sido algo maravilloso. La gente se ha manifestado.
9: Los fondos enviados desde Colorado se transformaron de inmediato a través de contratistas locales en kits de supervivencia con agua, alimentos no perecederos, pañales, cobijas y artículos de higiene básica. Además, el dinero enviado permitió dotar a los refugios temporales con colchones nuevos y suministrar palas y picos para respaldar a los rescatistas voluntarios que trabajan removiendo escombros. La doctora Jané Márquez, directora ejecutiva de Cáritas de Venezuela, comenta sobre la misión que tienen en este momento.
11: Mientras el Estado está con todo el tema de los escombros y viendo cómo salva vidas, nosotros estamos dando comida, dando agua, ayudando en todo lo que tiene que ver con el acompañamiento en esta primera semana.
9: Una respuesta coordinada, transparente y veloz desde el Estado de Colorado que confirma que la solidaridad digital y el apoyo financiero directo son herramientas poderosas para salvar vidas en las horas más críticas de una emergencia, concluye la doctora Márquez.
11: La mejor manera en este momento es primero con la oración y segundo con la ayuda monetaria que tiene que hacer a través de diferentes herramientas que tenemos nosotros.
9: Para la edición semanaria de Noticiero Latino, desde Denver, Jesús Sánchez Meleán.
0: Los centros de datos, la infraestructura que permite el funcionamiento de la inteligencia artificial, se expanden en California, pero en comunidades donde el agua ya es un recurso limitado, residentes y expertos se preguntan cómo ese crecimiento tecnológico impacta en la salud materna y el medio ambiente. Daniela Rodríguez habló sobre esas preocupaciones con una madre de Ridgecrest en el Indian Wells Valley y nos entrega este reporte.
12: Con su bebé recién nacida Rosalind en brazos, Tasha Velázquez me cuenta cómo un centro de datos de inteligencia artificial nombrado RB Inyokern Data Center, propuesto a casi 3 minutos de su casa en Ridgecrest, ha cambiado la forma en que imaginaba el futuro de su familia. Ya teníamos planes para empezar a cultivar y criar gallinas, tener patos y un huerto, pero cuando nos enteramos del proyecto del centro de datos, dejamos todo en pausa, dice Tasha. La preocupación de Tasha no es única. En California y otros estados, comunidades también cuestionan algunos proyectos de centros de datos a medida que esta infraestructura continúa expandiéndose. Para ella no tiene sentido construir algo que requiere tanta agua en un lugar donde ese recurso ya escasea. Además, le preocupa la salud de sus hijos, especialmente porque ya vive en una ciudad pequeña donde además de las sequías, el calor extremo y las tormentas de polvo ya afectan la vida diaria. Esa preocupación surge mientras investigadores advierten que la expansión de la infraestructura necesaria para la inteligencia artificial podría aumentar la presión sobre los recursos hídricos. Investigadores de la Universidad de California, Riverside, estiman que la creciente demanda de IA podría aumentar la demanda mundial de agua entre 4.2 y 6.6 mil millones de metros cúbicos para 2027. Lleno mi botella de agua de 62 onzas dos veces al día. Y mientras estoy amamantando, ¿qué le voy a estar pasando a mi bebé? Dice Tasha. Cuando hablamos de gente embarazada y en el posparto, el agua no solo sirve para calmar la sed. Es fundamental para mantenerse hidratadas, regular la temperatura del cuerpo, mantener una buena higiene, favorecer la recuperación después del parto, alimentar de forma segura a los bebés y brindarles los cuidados diarios. Ella es la doctora Ebony Anderson junto al doctor Daryl Traylor. Son coautores de una revisión narrativa de la evidencia científica sobre los centros de datos de inteligencia artificial, el uso del agua y la salud materna. Aclaran que la preocupación no es que un centro de datos cause directamente problemas durante el embarazo, sino que pueda agravar riesgos ambientales que ya afectan la salud materna e infantil. La doctora agrega que las decisiones sobre infraestructura también son decisiones de salud pública y que la salud materna e infantil debe formar parte de esa conversación desde el principio, no ser considerada hasta el final. Y aunque todavía no existen estudios que demuestren un impacto directo de los centros de datos de inteligencia artificial en la salud materna, el Dr. Traylor dice que sí existe evidencia sólida de que esta infraestructura pueda aumentar la presión sobre los sistemas de agua, especialmente en regiones afectadas por la sequía. A solo unos minutos de la casa de Tasha, el desarrollador del centro de datos asegura en su página web que el proyecto usará menos agua gracias a su sistema de enfriamiento. Aún así, residentes y organizaciones ambientales dicen que esas estimaciones deben evaluarse de manera independiente para determinar si el consumo de agua podría afectar los acuíferos y los ecosistemas que dependen de ellos. Mientras tanto, Tasha resalta que si el proyecto se aprueba, dejará Ridgecrest. No quiero exponer a mis hijos a los posibles impactos de este centro de datos, dice Tasha. Para la edición semanaria de Noticiero Latino, desde Ridgecrest, California, Daniela Rodríguez.
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Hola, ¿qué tal? Y muy buenos días en este hermoso día, un día muy especial para nosotros aquí en Estados Unidos. Es el día de la independencia, el aniversario de la independencia. Muchas gracias por estar con nosotros a esta hora. Yo soy su amiga y servidora Mari Bandy aquí en Radio Bilingüe. Queremos decirle que lo queremos, que lo amamos, que le agradecemos toda su fina sintonía todo este año. Y pues ya celebramos otra vez, una vez, la independencia de los Estados Unidos. 250 años de independencia, gracias a Dios. Y bienvenidos ustedes este día 4 de julio de este año 2026. Hola, ¿qué tal? Buenos días. Soy Mari Bandy aquí en Radio Bilingüe y tu programa Amanecer Norteño.

0: Ah, bueno, pues ahí nos dejaron así como más o menos a la mitad. Pero dicen que van a cruzar la frontera para ustedes y para ellos y para usted aquí en Radio Bilingüe. Los, se llaman Palomo y Gorrión. Y también escuchamos Voy a morir por ti con los Marineros del Norte y así nos fuimos esta mañana aquí en Radio Bilingüe. Después de este muy importante anuncio que les voy a poner aquí, vamos a tener otro que se llama, déjenme ver si me sale el tiburón a la vista. Ay, ay, ay. 6:15 aquí en Radio Bilingüe. Soy mi servidora Mari Bandy en los micrófonos de Amanecer Norteño 559. 2649-1191.
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Ay, bueno, pues ahí tuvieron una romántica en esta mañana de la celebración de la fiesta de aniversario de la independencia de Estados Unidos, 250 años. Estamos celebrando hoy muy felices todos nosotros los que, bueno, somos de aquí de Estados Unidos. Aunque aquí viva usted, pues también está celebrando, porque aquí vive. Está celebrando los 250 años de independencia. Y aquellos de nosotros que acá nacimos, pues con más gusto también, ¿verdad? Yo creo igual de gusto, porque es un gusto vivir en una tierra independiente, en una tierra que nos trata bien, bueno, hasta cierto punto. Bueno, entre paréntesis, ¿no? Pero bueno, vivimos felices y contentos. Es una tierra, yo creo, en mi propia opinión, esta tierra fue dada a nosotros por nuestro Padre Celestial. Es una tierra escogida por Dios, yo sí lo siento. Y estoy muy agradecida de haber nacido aquí en esta tierra. Y pues les estoy a ustedes también a sus derechos de pensar en cuál tierra nacieron, porque todas las tierras donde uno nace son las más hermosas, claro que sí, ¿ok? Bueno, esta es la fiesta aniversario de la independencia de 250 años que estamos celebrando. Y pues felicidades para cada uno de ustedes. Pasan ya 20 minutos después de la hora. Tenemos mucha más música para usted aquí en Radio Bilingüe. Buenos días.

es el himno que tocamos aquí en los Estados Unidos, el Star Spangled Banner. Y así se dice en español, ¿verdad? El tendón estrellado. Es un bonito nombre y es una bonita canción, una bonita melodía para todos ustedes, para ustedes y para mí. Estamos celebrando 250 años de libertad. ¿De dónde fuimos libertados? Pues nada menos que de por allá, de por allá, de por allá, de por allá. ¿En dónde crees que es la independencia de Estados Unidos? Fue un

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Allí tuvimos algo bonito para usted a través de Radio Bilingüe. Fueron, ¿cuál fue? Claro que sí. Vamos a ver quién fue los cuatro motivos con el Héctor Montemayor para usted aquí en Radio Bilingüe. Buenos días, ya pasan 36 minutos después de la hora. Aquí estamos en su programa Amanecer Norteño de Radio Bilingüe. Hola, ¿qué tal? Buenos días. También escuchamos algo con los cachorros de Juan Villarreal, que se llamó esa canción Tu Recuerdo. Y ese fue pues para usted, señor, déjeme ver usted que nos llamó hace ratito, el señor Sidolfo, así me dijeron, ¿verdad? Sidolfo Cruz, quería escuchar algo de Los Cachorros, pues yo le escogí esa canción, espero que le haya gustado, se llama Tu Recuerdo, con los cachorros de Juan Villarreal para usted. Muchas gracias por su fina sintonía y a todos ustedes también, por supuesto, amigos, muchas gracias por su fina sintonía aquí a su programa de cada sábado. Se llama Amanecer Norteño y yo soy Mari Bandi, aquí en Radio Bilingüe. Gracias al señor Dan Soto por estar contestando los teléfonos aquí al 559-264-9191. Y pues ese llamado, esa llamada fue de Sidolfo Cruz. También para Juan Pedraza en Clovis, California. Señor Pedraza, muchas gracias por estar con nosotros. Le agradecemos mucho su fina sintonía. Saludos para usted, para Yolanda, para Jancito y para todo el personal de C-City. Claro que sí, siempre cada fin de semana les podemos dedicar con mucho gusto. Gracias por su fina sintonía. Un saludo muy cordial para ti, Héctor Hernández, por allá en Porterville. Y también para Juan Béjar y Margarita Trujillo, el saludo muy cordial en este día para ustedes. Pasan ya 37 minutos después de la hora. Vamos a escuchar ahora otra bonita melodía por acá que ya tengo preparada. Y esta se llama ¿Cómo te extraño, mi amor? Sí, pero eso es en serio, ¿eh? ¿Cómo te extraño, mi amor? Un saludo muy cordial para ti en este día. Es Oro Norteño aquí en Radio Bilingüe. Hola, chiquito, ¿qué tal? Buenos días.

0: Yesenia Flores, y voy a pintar mi raya. Quieras o no, ahí va a estar una rayita. 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Una buena melodía que nos ha interpretado nada menos que Yesenia Flores para usted aquí en Radio Bilingüe. También escuchamos Cómo te extraño, mi amor. Una buena melodía para la madre con Oro Norteño. Y también así nos fuimos esta mañana con El amor a primera vista, Dinastía Norteña, Cuatro motivos, Héctor Montemayor y muchas, muchas más música que le tuvimos desde las 5 de la mañana cuando sale su programa Amanecer Norteño aquí en Radio Bilingüe. Hoy estamos celebrando la fiesta de aniversario de la independencia de los Estados Unidos de América y pues un saludo muy cordial para todos ustedes que se encuentran sintonizando en esta a esta hora. Saludos Adolfo Cruz de Bakersfield, California. Ya lo complacimos a él con su melodía de Juan Villarreal. También saludo para Juan Pedraza, para Jorge Espínola. Hola, ¿qué tal? Buenos días, Jorge, por ahí en la Ciudad de México. Buenos días, gracias por tu fina sintonía. Y para todos ustedes, amigos, que se encuentran sintonizando a esta hora, les agradecemos su fina sintonía. Miren, tengo aquí una invitación muy especial para el 30 de junio a las 9 de la mañana para que se una a la próxima reunión de la Junta de Supervisores del Condado de Fresno. Sí, ayúdenos a garantizar la adopción de la operación de cocina casera de microempresa MECO. La ordenanza MECO proporcionará más oportunidades económicas para los negocios de alimentos. Junio 30 a las 9 de la mañana. La reunión será en Hall of Records, en la dirección 2281 Tulare Street, Fresno, California, 93721. 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Mire, póngase en contacto con Angélica para más información al 559-212-4233. O puede escribir a Angélica at cultivalasalud.org. 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Ok, ya tuvimos esa importante información para usted aquí en Radio Bilingüe. Pasan ya 47 minutos, nos identificamos y seguimos con mucha más música aquí en Radio Bilingüe. Buenos días.
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Qué hermosa melodía, mi querido amigo Antonio Calderón. Antonio Calderón, él es local de por aquí, muy cerquita, en Orange Cove, él por ahí radica. Muchas gracias, amiguito Antonio Calderón, con esa bonita melodía de Terán a Monterrey. Bueno, sí, me gusta mucho porque allí en Monterrey pues yo tengo familia también, tengo a unos primos de la familia Chavarría, está por ahí en Monterrey, así es que a Ismaelito, Gloria, todos ustedes, un saludo muy cordial, Nora, saludo para todos ustedes por allá en la ciudad de Monterrey, Nuevo León. Una bonita melodía con Antonio Calderón, muchas gracias Antonio. Vamos a seguir con mucha más música, pasan ya 52 minutos después de la hora, a las 7, los invitamos para que escuche el noticiero y luego yo voy a regresar con mucha más música otra vez a las 7 con 14 minutos, pero mientras tanto, pues hemos escuchado esa bonita melodía de Terán a Monterrey con Antonio Calderón, también escuchamos Voy a pintar mi raya con Yesenia Flores y Cómo te extraño mi amor, una hermosa canción dedicada a la madre con Oro Norteño para usted aquí en Radio Bilingüe. Enseguida vamos a tratar de escuchar dos canciones, Por Amor se llama una de ellas con Lalo Mora y la otra se llama, ¿cuál será? Sí, la viuda con dinero. La viuda con dinero. Ya iba a decir la viuda sin dinero, pobrecita, pero no, es la viuda con dinero. Bueno, y regresamos a las 7 con música. Yo soy Mari Bandi aquí en Radio Bilingüe. Buenos días.

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0: 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Esta es la edición semanaria de Noticiero Latino. Les saluda Chelis López con los temas de la semana. Corte Suprema reafirma el derecho de ciudadanía a hijos de indocumentados. Se activan redes de apoyo para las víctimas del doble terremoto en Venezuela. La construcción de centros de datos en desierto de California preocupa. Tras más de dos meses de deliberaciones, la Corte Suprema declaró inconstitucional la orden ejecutiva del presidente Donald Trump, que negaba la ciudadanía por nacimiento a los hijos de personas indocumentadas o visitantes temporales. Aunque el presidente instó a los republicanos a buscar cambios por la vía legislativa, líderes de comunidades latinas se sienten aliviados y confían en que el desenlace alentará a los votantes a participar en las elecciones del 3 de noviembre. Con los detalles desde la ciudad de Washington, José López Zamorano.
1: Con 6 votos a favor de 3 magistrados conservadores y de las 3 juezas liberales, la Suprema Corte de Justicia declaró inconstitucional la orden ejecutiva del presidente Trump que buscaba despojar a hijos de indocumentados de la ciudadanía automática por nacimiento. El dictamen final estuvo a cargo del presidente del tribunal, el juez conservador John Roberts. Los niños nacidos de padres que se encuentran ilegalmente o temporalmente en los Estados Unidos satisfacen los elementos de la cláusula de ciudadanía. Según la Constitución, son ciudadanos por nacimiento. Al menos 300.000 niños que nacen cada año en Estados Unidos de madre o padre sin estatus legal o con visas temporales podrán seguir gozando del beneficio que otorga desde 1898 la 14 enmienda de la Constitución. Pero la noticia no complació al presidente Trump, quien había firmado la orden ejecutiva a solo horas de asumir el poder, el 20 de enero de 2025. Es lamentable para nuestro país, pero podemos remediarlo fácilmente en el Congreso mediante una ley, con el apoyo del presidente. No es necesaria una enmienda constitucional larga y engorrosa. Pero cuando el presidente de la Cámara de Representantes, Mike Johnson, fue cuestionado sobre el llamado presidencial, el experto constitucionalista dijo desconocer la hoja de ruta. Claramente es un asunto que merece la atención del Congreso, pero no sé cuál es la solución, cómo definirla, ni cuáles serían los plazos. Sería prematuro aventurarme. Aunque el abogado Rafael Peñalver coincide que en teoría el Congreso podría intentar un cambio a la ley migratoria de 1940, cree que el fallo de la Corte fue contundente.
2: Es un mensaje que la Corte Suprema manda de que la Constitución es primordial, que un presidente no puede simplemente cambiar la Constitución con un plumazo presidencial. Esto quizás no sea el fin de la campaña del presidente de quitarle la ciudadanía a los nacidos aquí.
1: En las afueras de la Corte, a diferencia de la sesión de argumentos orales, donde tuvo lugar una amplia movilización hispana, en esta ocasión solo acudió un grupo de jovencitas que aplaudió el fallo separado que impidió la participación de personas transgénero en deportes femeniles. Uno de los líderes latinos que sí asistió fue Juan Proaño, el presidente de LULAC, la Liga de Ciudadanos Latinoamericanos Unidos, la más grande y antigua de Estados Unidos.
3: Muy aliviado, hemos ganado una de las peleas más grandes en los Estados Unidos.
1: El dirigente cree que el desenlace puede ser un impulso a la campaña de participación del voto latino que promueve junto con Mi Familia Vota, Unidos Action Fund y Latino Victory.
3: Tenemos un grupo que estamos trabajando juntos, tenemos un esfuerzo para tratar de ayudar y estar participando en más de 40 campañas por todos los Estados Unidos.
1: Héctor Sánchez, director ejecutivo de Mi Familia Vota, cree que la importancia del fallo apuntala al futuro de la comunidad hispana en Estados Unidos.
4: Esperanzas para seguir movilizándonos en nuestra comunidad y crear poder político para luchar contra este movimiento extremista.
1: En su opinión, las acciones de los grupos deben estar encaminadas hacia el próximo proceso electoral.
4: Las elecciones de término medio en noviembre van a ser importantísimas para seguir protegiendo muchos de los derechos que hemos ganado históricamente en este país.
1: A pesar del revés en el fallo de ciudadanía por nacimiento, la Corte Suprema dio victorias a Trump en su decisión de imponer límites a las solicitudes de asilo en la frontera con México y a poner fin al programa de protección temporal TPS para migrantes de Haití y Siria, así como a la anulación de los límites de gastos de campaña. Para la edición semanaria del Noticiero Latino, desde Washington, José López Zamorano.
0: Un Una semana después de que dos terremotos sacudieran Venezuela, la cifra de fallecidos va en aumento, al igual que las necesidades para remover escombros a contrarreloj. A miles de millas de distancia, la comunidad venezolana que se concentra en Florida organiza redes de respuesta rápida para enviar toneladas de ayuda humanitaria. Diana Montaño nos informa desde Miami.
5: Por favor, si pueden venir a donar.
6: A poco más de una semana de los devastadores terremotos en Venezuela, la solidaridad del exilio venezolano en el sur de la Florida no se detiene. En Doral, una de las ciudades donde reside una de las comunidades venezolanas más grandes fuera del país, aquí en el sur de la Florida, centros de acopio como el de Global Empowerment Mission continúan recibiendo donaciones desde muy temprano en la mañana.
7: Fue una buena jornada.
6: Cientos de personas siguen haciendo las largas filas durante horas, con tal de entregar estos suministros, tanto con estas organizaciones como con restaurantes venezolanos e iglesias. Agua embotellada, alimentos no perecederos y que puedan comerse sin calentarse, medicamentos, artículos de higiene, fórmulas para bebés, pañales, cobijas, tiendas de campaña y bolsas para dormir forman parte de la ayuda que miles de residentes en el sur de la Florida están entregando para los damnificados. La ciudad de Doral, en alianza con organizaciones humanitarias, habilitó varios puntos de recolección para facilitar estas donaciones.
8: 50 toneladas de cosas necesarias.
6: Los organizadores aseguran que van a continuar enviando asistencia mientras sea necesaria y hacen un llamado a la comunidad internacional a no dejar de donar. Para la edición semanaria de Noticiero Latino, desde Miami, Diana Montaño.
0: En otros estados del país también se han activado redes de apoyo. Por ejemplo, en Colorado decidieron activar un fondo económico destinado a las víctimas. Este es el reporte de Jesús Sánchez Meleán.
9: En Denver, mediante la cuenta de una organización no lucrativa, miles de venezolanos y de otras nacionalidades donaron ayuda monetaria urgente, entendiendo que en las primeras horas del caos, el dinero en efectivo era la única vía para garantizar un auxilio inmediato. A través de la organización SOS Venezuela Denver y en alianza con la organización Caritas Venezuela, lograron captar y enviar $10,000 en tiempo récord. Evadieron el colapso logístico y el cierre de los aeropuertos comerciales, enviando recursos para invertirlos en la compra de suministros directamente en el suelo venezolano de forma supervisada y efectiva. En menos de 72 horas de ocurrida la tragedia, los afectados ya tenían la ayuda en sus manos. Su Montoya, presidenta de SOS Venezuela Denver, habla sobre la positiva respuesta en Colorado a brindar apoyo monetario a los afectados por el terremoto.
10: Realmente ha sido algo maravilloso. La gente se ha manifestado.
9: Los fondos enviados desde Colorado se transformaron de inmediato a través de contratistas locales en kits de supervivencia con agua, alimentos no perecederos, pañales, cobijas y artículos de higiene básica. Además, el dinero enviado permitió dotar a los refugios temporales con colchones nuevos y suministrar palas y picos para respaldar a los rescatistas voluntarios que trabajan removiendo escombros. La doctora Jané Márquez, directora ejecutiva de Cáritas de Venezuela, comenta sobre la misión que tienen en este momento.
11: Mientras el Estado está con todo el tema de los escombros y viendo cómo salva vidas, nosotros estamos dando comida, dando agua, ayudando en todo lo que tiene que ver con el acompañamiento en esta primera semana.
9: Una respuesta coordinada, transparente y veloz desde el Estado de Colorado que confirma que la solidaridad digital y el apoyo financiero directo son herramientas poderosas para salvar vidas en las horas más críticas de una emergencia, concluye la doctora Márquez.
11: La mejor manera en este momento es primero con la oración y segundo con la ayuda monetaria que tiene que hacer a través de diferentes herramientas que tenemos nosotros.
9: Para la edición semanaria de Noticiero Latino, desde Denver, Jesús Sánchez Meleán.
0: Los centros de datos, la infraestructura que permite el funcionamiento de la inteligencia artificial, se expanden en California, pero en comunidades donde el agua ya es un recurso limitado, residentes y expertos se preguntan cómo ese crecimiento tecnológico impacta en la salud materna y el medio ambiente. Daniela Rodríguez habló sobre esas preocupaciones con una madre de Ridgecrest en el Indian Wells Valley y nos entrega este reporte.
12: Con su bebé recién nacida Rosalind en brazos, Tasha Velázquez me cuenta cómo un centro de datos de inteligencia artificial nombrado RB Inyo Kern Data Center, propuesto a casi 3 minutos de su casa en Ridgecrest, ha cambiado la forma en que imaginaba el futuro de su familia. Ya teníamos planes para empezar a cultivar y criar gallinas, tener patos y un huerto, pero cuando nos enteramos del proyecto del centro de datos, dejamos todo en pausa, dice Tasha. La preocupación de Tasha no es única. En California y otros estados, comunidades también cuestionan algunos proyectos de centros de datos a medida que esta infraestructura continúa expandiéndose. Para ella no tiene sentido construir algo que requiere tanta agua en un lugar donde ese recurso ya escasea. Además, le preocupa la salud de sus hijos, especialmente porque ya vive en una ciudad pequeña donde además de las sequías, el calor extremo y las tormentas de polvo ya afectan la vida diaria. Esa preocupación surge mientras investigadores advierten que la expansión de la infraestructura necesaria para la inteligencia artificial podría aumentar la presión sobre los recursos hídricos. Investigadores de la Universidad de California, Riverside, estiman que la creciente demanda de IA podría aumentar la demanda mundial de agua entre 4.2 y 6.6 mil millones de metros cúbicos para 2027.
13: And I fill it up twice a day.
12: Lleno mi botella de agua de 62 onzas dos veces al día. Y mientras estoy amamantando, ¿qué le voy a estar pasando a mi bebé? Dice Tasha.
14: When it comes to pregnant and postpartum people, water is not just about the thirst.
12: Cuando hablamos de gente embarazada y en el posparto, el agua no solo sirve para calmar la sed. Es fundamental para mantenerse hidratadas, regular la temperatura del cuerpo, mantener una buena higiene, favorecer la recuperación después del parto, alimentar de forma segura a los bebés y brindarles los cuidados diarios. Ella es la doctora Ebony Anderson junto al doctor Daryl Traylor. Son coautores de una revisión narrativa de la evidencia científica sobre los centros de datos de inteligencia artificial, el uso del agua y la salud materna. Aclaran que la preocupación no es que un centro de datos cause directamente problemas durante el embarazo, sino que pueda agravar riesgos ambientales que ya afectan la salud materna e infantil. La doctora agrega que las decisiones sobre infraestructura también son decisiones de salud pública y que la salud materna e infantil debe formar parte de esa conversación desde el principio, no ser considerada hasta el final. Y aunque todavía no existen estudios que demuestren un impacto directo de los centros de datos de inteligencia artificial en la salud materna, el Dr. Traylor dice que sí existe evidencia sólida de que esta infraestructura pueda aumentar la presión sobre los sistemas de agua, especialmente en regiones afectadas por la sequía. A solo unos minutos de la casa de Tasha, el desarrollador del centro de datos asegura en su página web que el proyecto usará menos agua gracias a su sistema de enfriamiento. Aún así, residentes y organizaciones ambientales dicen que esas estimaciones deben evaluarse de manera independiente para determinar si el consumo de agua podría afectar los acuíferos y los ecosistemas que dependen de ellos. Mientras tanto, Tasha resalta que si el proyecto se aprueba, dejará Ridgecrest.
13: I'm not willing to put my children there through any other.
12: No quiero exponer a mis hijos a los posibles impactos de este centro de datos, dice Tasha. Para la edición semanaria de Noticiero Latino, desde Ridgecrest, California, Daniela Rodríguez.
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Una bonita melodía para usted y para mí, y especialmente para el señor Javier de Fresno, que la solicitó. Se llama, este señor Javier es originario del estado de Durango y él quería escuchar esa bonita melodía. Y también, de cierto, a Celso, Celsa López y el señor Sergio López, también ellos son originarios de Guadalupe Victoria Durango y ellos también la quieren escuchar. Y claro que sí, es una melodía muy famosa ya aquí, muy especial, y pues a mí me encanta también. Se llama De Mi Frontera a Durango, es el grupazo Manantial, mis buenos amigos aquí en Fresno, ellos son locales y a mí me encantan. Muchas gracias a Grupo Manantial y a todos ustedes que les gusta esta bonita melodía de mi frontera a Durango, especialmente pues para ustedes que la han solicitado en este día, el señor Javier de Fresno, California, originario del estado de Durango, y también a Sergio López y Celsa López, también originarios de Ciudad Guadalupe, Victoria, Durango. Bueno, pues ahí la tuvieron, sí, casi todos los sábados me la piden esa canción, todos los duranguenses. Muchas gracias por ustedes pedir esa canción que me encanta a mí. Bueno, ya pasan 22 minutos después de la hora, ya sabe que estamos celebrando un programa especial de la fiesta de aniversario de la independencia de los Estados Unidos, 250 años de independencia. Para ustedes, muy bien que no saben exactamente de qué se trata, pues esto es una fiesta muy especial para todo Estados Unidos, porque celebran 250 años de independencia de por allá de la Gran Bretaña, que el principal líder de esta independencia fue el presidente general George Washington. Yo creo que ese nombre lo saben muy bien, George Washington. Él inició todo esto. Bueno, lo iniciaron las 13 colonias, pero pues él fue el principal líder de esto. Y ¿qué más les puedo decir? Pues cosas muy bonitas que estudian los niños en la escuela, ¿verdad? Acerca de cuando se ratificó esta independencia en Estados Unidos con sus aliados. Y de acuerdo del cese que hubo de fuego que había entre los anglo-franceses desde el 20 de enero de 1783, y después el Congreso Continental declaró el 11 de abril de 1783 que así fuera, que se suspendiera toda la hostilidad que había con la Gran Bretaña. ¿Y sabe qué? Que las tribus indígenas también, yo estoy bien orgullosa de eso, que las tribus indígenas también se mezclaron mucho en esto. Nadie, yo casi nunca oigo que digan, ah, sí, los indios también ayudaron mucho, los indios nativos, o sea, sus antepasados y los míos que vivían aquí en América, que no era ningún indio, oiga, sí, nada más Cristóbal Colón se perdió, creía que iba a India, les puso indios cuando llegó aquí, pero no éramos indios, qué indios ni qué nada, indios es allá el país de India, acá eran las tribus indígenas, como a lo mejor usted se está familiarizado con los Onondagas, los Mohawk, los Senecas, los Cayugas, tienes más, los Lenapes, los Mi'kmaq, los Odawas, los Creek, los Conestegas, los Hurons, sí, los Hurones también, Shawnees, los Cherokees, todo esto las tribus indígenas ayudaron mucho a que se independizara los Estados Unidos, que eran 13 colonias, que se independizaran de la Gran Bretaña. Y ay, pues a mí me encanta esta información, espero que usted también, a los que no saben por qué estamos celebrando 250 años, pues es una celebración muy especial, ¿ok? Entonces así estamos hablando acerca de la guerra de la independencia. Comenzó en Estados Unidos el 19 de abril de 1775, y después ya, y duró hasta el 1783, de hecho fue una guerra muy sangrienta,
pero se ganó la ratificación, se ganó que se declarara Estados Unidos independientes de Bretaña, de la Gran Bretaña. Bueno, pues ahí tiene un poquito de información para usted aquí en Radio Bilingüe, y me encanta esta cancioncita que aquí se las comparto.

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Escuchamos esa bonita melodía. Nadie es eterno en esta vida, dice. Una bonita melodía para usted aquí con los huracanes. Con los huracanes aquí en Radio Bilingüe. Bueno, buenos días. Ya pasan 33 minutos después de la hora y tenemos un anuncio muy especial para usted a través de Radio Bilingüe. Pero primero quiero saludar, a ver, acá está mi colega, ¿dónde lo dejé? Fernando Téllez. Fernando Téllez es un colega de micrófono y él estuvo aquí en Radio Bilingüe, me llamó hace ratito y dice, yo estuve allí en Radio Bilingüe un 4 de julio de 1980. Cuando comenzó a la estación de radio. Así es que le enviamos a un bonito saludo a usted, Fernando Téllez, por haber estado aquí. Dice que él estuvo aquí 10 años, ¿cierto, Fernando? 10 años estuviste del 85 al 95. Ok, pues felicidades y gracias por eso. Y pues no te conozco, pero te deseo que estés pasando un bonito fin de semana y que tengas una bonita vida y que algún día a lo mejor nos conocemos. Okay, Fernando Téllez, del año 1985 a 1995, dice que estuvo aquí como programador en 1980. Dice que fue cuando la estación se dio a conocer Radio Bilingüe. Okay, pues muchas gracias por esa información, Fernando Téllez. Te queremos mucho, muchas gracias. Y vamos a seguir con mucha más música para ustedes aquí en Radio Bilingüe. Le tenemos programado ya algo que se llama Hermosísimo Lucero con los Alegres de Terán. Déjeme ver si ya se la puse porque andaba ya hablando con este chico y me quedé atrasito un poquito. Pero estamos aquí bien felices, bien contentos en Radio Bilingüe con ustedes por estar con nosotros. Muchas gracias, le agradecemos. Y tenemos saludos para todos ustedes aquí en Radio Bilingüe. Buenos días. Le presento esta música bonita de, se llama el Star Spangled Banner. Es una música especial del Día de la Independencia, de 250 años de independencia que tiene Estados Unidos celebrando hoy, día 4 de julio. Felicidades. Y también les tengo una información aquí, se los voy a leer en inglés y después se las digo un poquito en español. Es el Fresno County urges residents to keep their pets safe this 4th of July. Este holiday es de 4th of July. Es muy importante que cuiden sus perritos, todos sus pets, sus gatitos, sus animalitos caseros, porque pues es un hay mucho ruido con los fireworks, con los ¿cómo se llaman?

0: ¿cómo se llama, Chanito? En español, pirotería.
1: Sí, cohetes.
0: Bueno, unos le dicen cohetes, cohetes y la, pero los pirotécnicos les dicen, ¿no? Pirotécnicos en español. Eso sería, los pirotécnicos sería este la palabra que quiero. Pues les urgen, el condado de Fresno le urge que cuide a sus animalitos, que los cuide, que no se le vayan a salir, que no se asusten, que actualice también sus identificaciones que llevan en su cuellito ellos, para que la gente los pueda devolver si se los encuentra, que les haga un espacio, que usted les cree a ellos, hay que crear un espacio pues bueno para ellos, muy familiar, que tengan lugares donde esconderse si se asustan, para que se sientan seguros, ok, porque va a haber mucho ruido, especialmente esta noche, y pues por favor no los dejen afuera, si pueden llévelos adentro de su casa, pobrecitos los niños esos. Bueno, yo les digo niños a mis perritos y a mis perritas. ¿Qué más? Bueno, hay una técnica de distracción que puede usar usted. Les puede poner la música de Radio Bilingüe allí quedito, cualquier otra música que a usted le guste, así suavecito para que ellos la estén oyendo, que no se salgan, póngales comidita, haga juegos con ellos si puede, distráigalos. Yo y mi perrita, ella durmió conmigo anoche porque desde anoche empezaron a sonar esos juegos pirotécnicos, les decimos en español. Y yo la puse a mi niña, y yo le digo a mi niña, se llama Snow White, yo la puse ahí conmigo en un ladito y ahí la tuve abrazada y ahí se durmió bien. Bueno, entonces evite todos los peligros que pueda pasar su perrito, ¿ok? De la comida, no sé, todo lo tóxico que no tenga por ahí, usted da fluidos de con lo que va a prender sus cohetes, sus pirotécnicos, ok. Pues todo eso, protéjalos, en otras palabras, protéjalos del calor también. Va a estar muy, muy caliente este día. Creo que dijeron va a subir a 100 grados. Protéjalos y recuerde de si puede, en cuanto pueda, y si no los tienen que tener lo que se llama un microchip. Un microchip es una cosita que va dentro de su cuerpecito de ellos con su identificación para que los ayuden a regresar a su dueño. ¿Ok? Bueno, para más información puede usted ir a www.fresnohumane.org y Get Them Back Home. Le puede poner ahí. 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Y muchas gracias por su fina sintonía. Gracias, vamos a seguir con mucha más música este día bonito del 4 de julio, Día de la Independencia para usted. Felicidades para usted y para mí. Tenemos mucha más música. Gracias por estar con nosotros. Enseguida les voy a presentar algo bonito que ya tenemos preparado para usted. Y pues, deje de ver. No, yo quiero tocar esta otra. No, porque se me pone otra. Se me pone una, luego se me pone otra. Pero no. 40 minutos después de la hora, seguimos con mucha más música para usted aquí en Radio Bilingüe. Gracias por estar con nosotros. Su amiga y servidora Mari Bandy, dándoles la bienvenida y diciéndoles gracias por estar en sintonía con nosotros. Les agradecemos mucho su fina sintonía. 559-264-9191. Esos son sus números para que llame aquí a Radio Bilingüe. Muchas gracias por estar con nosotros. Señor Jan Soto, gracias por estar con nosotros.

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Bueno, pues ahí tuvieron el palomito para ustedes a través de Radio Bilingüe, una bonita melodía. Ay, pues nada menos que con los cuatro de Reynosa. También escuchamos algo bonito que se llama Eternamente con Eliseo Robles, y así nos fuimos con el hermosísimo Lucero. Los Alegres de Terán, especialmente para ti, chiquito. Hola, ¿qué tal? Buenos días. Ya pasan 54 minutos después de la hora. A esta hora yo me voy a despedir, amigos, deseándoles lo mejor, lo máximo, deseándoles un bonito 4 de julio, Día de la Independencia, una fiesta de aniversario de los Estados Unidos, muy feliz, que la pasen muy contentos, que tengan mucha paz, mucho amor, y lo que más les voy a desear es mucha, pero mucha salud, ¿ok? Mucho cuidado por ahí con sus perritos, con sus gatitos, con sus animalitos caseros. Cuídelos mucho, déles agua, cuídelos del calor, y también a los niños chiquitos y a los de la tercera edad. Siempre nos dicen, cuiden a los de la tercera edad. Aunque hay ellos y nosotros y yo nos cuidamos solitos, pero eso es lo que dicen. Saludo para ustedes y para mí también, para todos ustedes. Gracias, señor Soto, por haber contestado aquí las líneas telefónicas. Gracias a mi colega Fernando Telles. Hola, ¿qué tal? Buenos días, Fernando. Feliz día para ti, tu familia, y para todos ustedes, amiguitos. Que Dios los siga bendiciendo. Que le pidan mucho amor a nuestro Padre Celestial, que le pidan mucha fe, mucha paz, mucha paciencia y mucha, mucha salud, ¿ok? Les deseo lo máximo para todos ustedes. Que pasen muy felices fiestas de aniversario de la independencia de los Estados Unidos de América, 250 años, y que sean muy felices, pero que tengan mucho, pero mucho cuidado. Me despido con una bonita melodía que se llama Imposible Olvidarte, chiquitito. Imposible olvidarte con los Alegres de la Sierra. Y así nos vamos a ir con el Paraíso de Amor. Y los dejamos 24 horas con mucha, mucha música. Enseguida la programación, después del noticiero de las 7, viene la programación de La Onda Tejana con Sammy Rodríguez aquí en Radio Bilingüe. Yo soy Mari Bandy y hasta la próxima. Dios los bendiga. Sigan pasando muy buen día.

0: Amigos y amigas, soy el periodista Pablo Telechea y desde los estudios de Avanza Radio 88.3, la radio pública de Utah, les doy la bienvenida a un programa más de Punto de Encuentro. Gracias por estar aquí en sintonía. Lo que estoy planeando hoy es hacer algo diferente, que generalmente me acompaña un invitado. En esta oportunidad vamos a estar usted y yo conversando sobre unos puntos que, les confieso, hace tiempo tengo en mente y compartirlo, y es de gran preocupación, al menos para mí. Y no solamente de preocupación al periodista Pablo Telechea, sino al padre de familia, al esposo, al ciudadano, al que convive en un barrio, en un vecindario. Recientemente, en unos eventos públicos cerca de mi ciudad, un grupo de jóvenes adolescentes, ya van 4 años que esto se ha repetido, y dije, hay que hablar de esto, ¿no? Un grupo de jóvenes en un evento público han tomado la costumbre y lo usando las redes sociales, y lo organizan y lo planean, y después la policía va e interviene. Grupos de jóvenes que tratan de interrumpir un evento público, tranquilo, familiar, y van alcoholizados, menores de edad, y terminan literalmente peleando con la policía. En esta última oportunidad, jóvenes de 14 y 15 años saltando por encima de los agentes policiales y atacándolos. Y yo me digo, ¿qué está pasando, no? ¿Qué es esto, no? Porque si me dicen es un solo caso aislado, pero se ha venido repitiendo. Lo que hoy voy a poner sobre la mesa no es la típica queja de un viejo quejón de que los jóvenes de hoy están mal. No, para nada. Lo que estamos presenciando, en mi opinión, es un experimento antropológico a escala planetaria, ¿no? Una crisis que no entiende de fronteras, porque no solamente ocurre en Estados Unidos, ocurre en Sudamérica, Uruguay, Colombia, Argentina, Brasil, ocurre aquí también en Salt Lake City. No lo digo yo, es en base a opiniones de expertos que la familia contemporánea está en terapia intensiva. El otro día leía un título por ahí yo en un portal periodístico. A nivel mundial, un joven promedio pasa hoy más de 7 horas y media al día frente a una pantalla. Pero el problema no es el tiempo. El problema aquí, o al menos lo preocupante para los expertos, es el impacto que esto causa a nivel pensamiento crítico, a nivel cerebral también en el joven. Estamos criando, decía el experto, a la generación más hiperconectada de la historia humana, pero al mismo tiempo a la más cognitivamente aislada. Mentes habituadas a consumir información en segundos, pero incapaces de sostener un análisis profundo, de dudar o de tolerar la frustración intelectual. ¿No lo han visto ustedes? ¿No se han dado cuenta que no solamente los adultos? Repito, no quiero que este programa hoy se vea como una queja generacional, pero ¿no hemos notado que estamos viviendo una experiencia de que no estamos aptos para, no tenemos paciencia para ver un video de más de 8 segundos, y que no entendemos muchas veces aún lo que dicen esos 8 segundos? Hemos delegado, según los expertos, la familia, el papá, el mamá, o dos papás, o dos mamás, no importa, hemos llegado a delegar el criterio propio a los hilos de un algoritmo. Es cierto, un algoritmo es lo que está manejando la decisión de cómo pensar de esta nueva generación. Y ante esta tormenta digital, la respuesta en los hogares ha sido el repliegue. Muchas veces, ¿cuál es la respuesta? A veces hay padres que no saben manejar la tecnología con sus hijos. Somos padres de una generación bisagra, es lo que le llamo siempre. Usted y yo, si andamos por los 50, 40 y pico o 50, y si somos padres, somos ese tipo de padres que fuimos criados por padres que no tenían internet. Nuestros primeros años de vida no había internet, y comenzamos a ser adolescentes con un poco de internet, ni se diga, no existía un celular, un teléfono celular, y ahora nosotros somos padres de niños y de jóvenes que están en otra generación. Por eso somos los padres bisagra, como se le dice en algunos estudios. ¿Ok? Entonces nos enfrentamos a una masiva conducta de que como padres a veces no sabemos qué hacer, ¿no? Una generación de padres desbordados, vamos a decirle, que por a veces cansancio, a veces temor, a veces desidia, no sabemos o no queremos o no podemos poner límites en nuestro trabajo como padres a la hora de criar nuestros hijos. Porque a mí nadie me va a quitar la idea de que si hay jóvenes que hoy van, organizan un evento por teléfono y van planeando que van a atacar a la policía, que van a crear disturbios para arruinar el evento, y son jóvenes, niños de 13, 14 años, a mí nadie me quita la idea de que el responsable literal de esto no es realmente el joven. Detrás de estos jóvenes hay padres. ¿Dónde están esos padres? ¿Saben de lo que están haciendo sus hijos? ¿Qué ha pasado con esta paternidad? Una generación de padres desbordados, repito, por cansancio o desidia o temor a imponer límites, ¿no? Ha cedido a que los hijos manejen los hilos de la crianza. Y no estoy refiriéndome solamente a la juventud en los Estados Unidos. Repito, esto es un fenómeno que se está dando a nivel mundial. Que si el video de 10 segundos no le da gratificación, ya mueve para el otro. Y hay una ansiedad de tener gratificación total en todo y que todo tiene que ser rápido. Que la gratificación tiene que ser ya, ahora, y si no, me da ansiedad. Entonces, ¿qué está pasando con la generación, no de jóvenes, sino la de nosotros? Nuestra generación de padres, que fuimos criados de una manera que las cosas tenían valor antes. Que nuestros padres nos enseñaron que había que trabajar. Yo vengo de una generación, amigos, que con 13 años, yo tenía 13 años y ya trabajaba. Yo me buscaba la manera de trabajar para comprarme cosas que sabía que mis padres no podían hacerlo. Y no es que sabía o asumía, mis mismos padres me lo decían. Yo recuerdo claritamente cuando yo tenía 14 años, que mi grupo de amigos del barrio, todos tenían tenis, Nike shoes. Los famosos, estoy hablando en los años 80, donde tener en Sudamérica unos tenis de Nike era algo difícil de tener, ¿ok? Y yo quería tener uno de esos porque mis amigos lo tenían. Y mi padre, recuerdo como si fuera hoy, mi padre ya es fallecido, pero me dijo, Pablo, si querés tener Nike shoes, vas a tener que trabajar. Yo no te puedo comprar Nike shoes. Yo te voy a dar el dinero que yo podría comprar tenis de una calidad. Te doy el dinero y tú pones el resto para comprar Nike shoes. Y ahí yo aprendí con 12, 13 años el sacrificio. Pero estoy viendo que hoy los padres están en la necesidad para sentirse buenos padres que tienen que comprarle todo a los muchachos. Que tienen que darle todo para sentirse que están siendo buen padre. Quizás estamos fallando en la definición de lo que es ser buen padre. Ser buen padre o ser padre bueno, que no es lo mismo. ¿Pero qué es ser buen padre hoy? Vamos, estamos fallando, amigos, en hay las encuestas a nivel nacional. Fíjense lo que le voy a decir, porque trabajo en un comité donde se evalúa las encuestas que se le hace a la juventud. Las encuestas a nivel nacional proporcionadas por los distritos educativos, la encuesta Sharp, ha reflejado que uno de los problemas que estamos teniendo con la juventud, esta lista que le di de características de la juventud de hoy, el responsable no es tanto el joven, sino es el padre. El mismo joven en las encuestas Sharp dice que el joven necesita que el padre le ponga más límites. Pero también el mismo joven dice en las encuestas, como son voluntarias, son anónimas, Y no, no, esto es todo secreto esto. El joven tiene toda la libertad de decir lo que siente en estas encuestas. Y si están mintiendo las encuestas, hay un sistema que esto evalúa y se da cuenta que el joven está inventando. Entonces, no hay manera de que se filtre información incorrecta en estas encuestas. Los jóvenes en estas encuestas están diciendo que a gritos piden que cambiemos nosotros como padres la manera de educarlos. Que no seamos permisivos, que no le demos todo gratis. Los jóvenes esperan que seamos más cariñosos con nuestros hijos. Pero estamos teniendo una característica de padres de que no estamos conectados, de que está bien, hay que trabajar, pero no estamos invirtiendo en la parte emocional con nuestros jóvenes. ¿Cuándo fue la última vez que usted abrazó a su hijo? Le pregunto, ¿cuándo fue la última vez que usted abrazó a su hijo? Tal vez no se acuerda, pero muy probable que se acuerde cuándo fue la última vez que le compró algo. Si ese es su caso, estamos mal. Porque esa es una característica de lo que dicen los expertos. De que como padres hoy estamos siendo solamente, ¿verdad?, comprándole todo, pero no estamos invirtiendo en crear un ancla en nuestros jóvenes. Permítame leerle o darle más estadística en cuanto a esto para darle apoyo a esta opinión que yo le estoy dando de una manera periodística. Por ejemplo, se le llama el secuestro de la atención y la crisis familiar. La realidad en Estados Unidos, según datos recientes del Common Sense Media, los adolescentes estadounidenses promedio más de 8 horas de tiempo de pantalla diario, un 43% de sus horas despiertos. O sea, casi la mitad del tiempo que están despiertos están en un teléfono. Un estudio del Pew Research Center sobre la crianza actual revela que el 62% de los padres admite que educar hoy es mucho más difícil de lo que esperaban, citando de manera unánime el manejo de la tecnología y la salud mental como sus principales focos de descontrol y desborde. 62% de los padres admiten que los dos enemigos más grandes que tienen para criar a sus hijos es el asunto de la tecnología o el manejo de la tecnología y la salud mental. Y otros expertos dicen que la salud mental va de la mano con la tecnología, hoy por hoy, especialmente en los jóvenes. Entonces, ¿no será mejor, como padres, que aprendamos cómo bailar la canción que nos está dando la vida? Aprender a bailar con la más fea, se nos decía cuando éramos jóvenes. Tenemos que aprender entonces cómo manejar esto. El declive del pensamiento crítico. Una investigación histórica de la Universidad de Stanford demostró que más del 80% de los estudiantes de secundaria no pueden distinguir entre una noticia real y un anuncio patrocinado en Internet. Confunden popularidad con veracidad. ¿No lo han visto eso también? Entonces, vamos a una pausa y volvemos aquí en Punto de Encuentro para seguir hablando de esto.
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0: Muy bien, amigos, volviendo de esta pausa aquí en Avanza Radio, Esto es Punto de Encuentro, toda cada semana, una cita que tenemos usted y yo para hablar con mis invitados. Pero en esta oportunidad me he tomado la libertad de hablar un poco a solas con usted para hablar de este sentimiento que, como lo dije al principio de este programa, ¿no? Soy padre y trabajo con jóvenes y esto no es una preocupación que unos pocos tienen, ¿eh? Esto es un tema a nivel global. Antes de irnos a la pausa, yo le estaba leyendo algunas citas de expertos sobre lo que está pasando con nuestra juventud, ¿verdad? El psicólogo social y autor del libro La Generación Ansiosa, fíjese el título del libro ya, ¿no? La Generación Ansiosa. Jonathan Haidt dijo: hemos sobreprotegido a los niños en el mundo real, donde necesitan aprender a caerse, resolver conflictos y frustrarse, y los hemos desprotegido por completo en el mundo virtual, dejándolos a merced de algoritmos diseñados para la adicción. Es una abdicación total de la tutela adulta. Y esa es mi punto, amigos. El joven no es el culpable, el niño no es el culpable. Nosotros los padres somos responsables de esto, de darle la responsabilidad a otros. El otro día estaba leyendo, escuchando un podcast de España, donde los conductores del podcast leían emails de padres que le envían a los maestros de escuela, exigiéndoles a los maestros que algo por sus hijos, ¿no? Y los emails decían algo por el estilo: señora maestra, usted, tengo entendido que le habló a mi hijo y lo corrigió porque hizo una tarea mal. Por favor, la próxima vez que lo corrija, dígale con cariño y diga, no se lo haga frente a todos. Entonces, el podcast hablaba de la sobreprotección que le estamos dando nosotros los padres a los jóvenes, que no le permitimos que tengan la experiencia de caerse, de frustrarse, de levantarse, de equivocarse. Y estamos, a veces yo coincido con algunos psicólogos, creando una generación de cristal. Déjenme ir a Europa, por ejemplo, porque Europa tampoco es la excepción. Países como Francia, Suecia y el Reino Unido han implementado o están implementando un endurecimiento de prohibición total de teléfonos. Utah ha intentado también hacerlo en las escuelas, ¿no? El gobierno sueco, por ejemplo, frenó su plan de digitalización escolar total tras comprobar que el exceso de pantallas redujo la comprensión lectora y la capacidad analítica de niños. Y ahí vamos con las estadísticas. Países europeos como Suecia, Finlandia, Noruega, países nórdicos, están en mejor estadísticas en rendimiento escolar y en educación en comparación con otros países como es, por ejemplo, Estados Unidos. Estados Unidos no es potencia a nivel mundial en educación o en calidad en educación. Y es uno de los países que más invierte dinero en jóvenes y en niños, pero no está obteniendo los mejores resultados. Países como Finlandia y países nórdicos obtienen mejores resultados con un estilo de educación más como este. No tanto teléfono, no tanto pantalla. ¿Okay? Sudamérica tampoco es la excepción, pero también tiene muchas patas donde cojea y se está dejando de lado en Sudamérica el estilo que se acostumbraba a veces, de que era la maestra la que dirigía todo en una escuela, y hoy por hoy es el alumno que dirige y es el alumno que ridiculiza a la maestra. Es cierto, venimos de épocas donde tal vez los maestros abusaban un poco de poder y eso jamás se tiene que aceptar, pero se ha perdido en la parte primaria, en la parte de la educación primaria de un niño, se ha perdido esa conexión humana, ¿no? Déjeme darle unas estadísticas más, porque argumenta más aún mi punto de hoy. El neurocientífico y director de investigación en el Instituto Nacional de la Salud en Francia dijo, Michael Desmond, por primera vez en la historia humana, dijo el científico, los hijos tienen un coeficiente intelectual más bajo que sus padres en varios países occidentales debido al impacto de las pantallas. No estamos ante una evolución digital, estamos ante un retroceso en la capacidad de memorizar, concentrarse y procesar el lenguaje completo. ¿Dónde quedó entonces que uno cría un hijo que tiene que ser mejor que uno, ¿no? Que la generación siguiente es la mejor. ¿Dónde quedó entonces? Si estamos viviendo una época donde por primera vez en la acá dijo, por primera vez en la historia humana se está descubriendo que los hijos tienen menos coeficiente intelectual que los padres, ¿no? Es algo impactante, amigos, y repito, me da mucha pena muchas veces que, como a veces, como líderes comunitarios que somos, dejemos de lado o subestimemos este asunto de el hecho de que, como familia, no importa si somos inmigrantes, no importa nuestra situación migratoria, como familia nosotros somos los que tenemos que tener el timón en nuestros hogares para criar a nuestros hijos, y somos nosotros los padres, pero por alguna razón u otra nos estamos convirtiendo en padres sedentarios, que estamos hipotecando nuestra autoridad como padre o madre, ¿verdad? Y que otro críe a nuestros hijos, y eso no es bueno. No es bueno. Quiero sumar a esta conversación, amigos, a compañero de trabajo, al manager de programación de aquí de Avanza Radio, Edgar Zúñiga. Edgar Zúñiga, bienvenido a Punto de Encuentro. ¿Cómo te encontrás?
4: Muy bien, muy bien. Feliz de estar aquí contigo, y creo que es mi primera vez en Punto de Encuentro.
0: Ah, bueno, felicidades entonces.
4: Gracias.
0: No, un placer tenerte acá. Pero gracias. Primeramente quiero que la gente te conozca más. ¿Quién es Edgar Zúñiga? Porque detrás de alguien que habla aquí en un micrófono, hay un programador, hay alguien que está las 24 horas trabajando, hay alguien que está entrando a website a poner entrevistas, y ese es eres tú, ¿no? ¿Por qué esta pasión, aparte de que es tu trabajo, por qué esta pasión y de dónde nace esto?
4: Bueno, nace esta pasión porque yo crecí aquí en Salt Lake City. Yo soy hijo de colombianos, nací en Estados Unidos, en Nueva York, y llegué a Utah a los 12 años. Y eso ya hace casi 30 años desde que llegué a Utah por primera vez, y he visto cómo la comunidad latina ha crecido, pero que aún necesitamos más espacios donde podamos dialogar, uh-huh, como hacemos en Punto de Encuentro, como hacemos en Avanza. Entonces, lo que yo hago a mí me apasiona porque es mi forma de poner nuestro granito de arena para que nuestra comunidad crezca y florezca aquí en Utah.
0: Y estás haciendo un fantástico trabajo, porque desde 2 años que se abrió la puerta de Avanza, que tú has estado al frente, ha tenido un crecimiento exponencial tremendo, Avanza.
4: Sí, gracias a la comunidad que está avanzando con nosotros. Llevamos 2 años al aire, cumplo 2 años esta, uh-huh, semana, y es increíble el apoyo que hemos recibido de miembros de la comunidad que nos escuchan, las personas con las cuales nos vemos en eventos comunitarios. Hemos crecido muchísimo. Tenemos, por supuesto, contamos con tu colaboración, uh-huh, y tu apoyo con Punto de Encuentro. Tenemos otra programación en español como La Placita, hecho en Utah. Tenemos un nuevo programa en Spanglish. Es en inglés, pero a veces hablamos un poco español, que se llama La Mesa. Tenemos los segmentos de Conexión, que también, uh-huh, es en español, Latino Legacy, donde hablamos de las contribuciones de los latinos a Utah y a Estados Unidos. Y bueno, gran programación musical también. Yeah. Esa es una estación que es de música, es de cultura y es comunitaria.
0: Digo, tú vienes con un, como dicen en inglés, un background, una experiencia de haber trabajado fuera de Utah.
4: Sí.
0: Y eso te y de Estados Unidos también, porque también estuviste en Europa. Eso te permitió abrir la mente y de entender por dónde va la sociedad y qué es lo que necesita la sociedad escuchar, y por eso Avanza es diferente hoy en comparación con todas las radios de Utah.
4: Creo que es muy diferente porque primero es una emisora de radio pública, es la única radio pública en español en el estado de Utah. Nosotros no tenemos comerciales, podemos entrar a fondo en conversaciones de todo tipo. En cuanto al área musical, tocamos una gama de géneros de música en español y en otros idiomas. Yo he tenido la bendición que he trabajado en los más altos niveles del periodismo en Estados Unidos, digamos televisivo. Fui productor de NBC News en Nueva York, trabajé para los noticieros nacionales de Telemundo en Miami y en Nueva York, y también tuve la oportunidad de trabajar en comunicaciones en la crisis de Ucrania con la Cruz Roja Internacional, con la Federación Internacional, y eso me ha dado una visión bastante internacional, pero también podemos ver que lo que pasa en Europa del Este o lo que pasa en Latinoamérica o lo que pasa inclusive en otras partes de Estados Unidos tiene mucho que ver con lo que está pasando aquí. Estamos más interconectados que nunca.
0: Uh-huh. Interconectado. Yo en el programa de hoy he estado hablando de eso. ¿De qué manera tú ves de los puntos que yo abordé en este preámbulo que hice en Punto de Encuentro hoy, de cómo la radio Avanza puede ser parte de luchar contra este flagelo que estamos viviendo, ¿verdad? Tú eres joven, pero también eres una generación...
4: Cada día menos joven. Bueno. Pero es interesante, sí, porque voy a cumplir 39 este verano. Uh-huh. Y justamente lo hablaba con mis papás y con mi hermana. Mi hermana tiene dos hijas pequeñas. Y les decía, bueno, mis papás, como decías tú, mis papás son mayores que tú, tienen mi mamá casi 60 años, mi papá un poquito más, pero ellos no tuvieron internet en su infancia ni adolescencia, uh-huh. Llegó ya en su adultez, por decirlo así. En mi caso, yo tuve una infancia sin internet. Exacto. Yo no empecé a usar el internet como hasta los 12, 13 años. Entonces, digamos que soy casi que nativo digital, pero en realidad no lo soy. Mi hermana, que es 10 años menor que yo, es una generación que es una nativa digital, que está criando a niñas en un mundo digital. Yeah. Eso ya lo hace un poco más fácil, porque a veces hay como brechas de comunicación entre los padres que no fueron Exacto. nativos digitales con los nativos digitales. Pero ahora, cuando le sumamos las redes sociales, los Reels, los algoritmos, de TikTok, Instagram, y ahora encima la inteligencia artificial, es un reto muy, muy grande, y creo que una emisora como Avanza permite que tengamos puntos de encuentro uh-huh. donde podamos hablar de esos temas y dialogar y pensar de una forma crítica hacia dónde estamos yendo y cómo podemos mejorar, no solamente cuando se trata de la crianza de los niños, pero en muchos otros temas.
0: Y esto, que se entienda, esto no es una crítica de viejos quejones. No, que estén criticando a la nueva generación, porque no quiero caer en eso, porque yo crecí también con padres muy adultos, que recuerdo que la primera vez que les propuse a mi papá escuchar AC/DC, ¿no? Y me dice, ¿qué es eso? Eso no es música, ¿no? Y yo me sentí atacado.
4: Claro, y si vamos más antes, unas décadas antes, era Elvis, que los padres les parecía vulgar Elvis Presley.
0: Exactamente.
4: O sea, siempre ha habido estas brechas generacionales.
0: Y que no se entienda esta conversación que estamos teniendo hoy, que es una crítica de viejo quejón. No, pero es una realidad. Y creo yo que como medio de como un medio, como Avanza, nos sentimos responsables de darle la mejor información posible a nuestra audiencia y recursos, ¿verdad? Y herramientas.
4: Por supuesto. Sí, para eso estamos. Esto no es solamente una emisora o estación de radio, es un servicio comunitario, por eso fue creado por la Universidad de Utah uh-huh. y nuestras estaciones hermanas PBS Utah y KUER para servir a la comunidad latina creciente en este estado. El futuro de Utah está vinculado con el éxito de la comunidad latina hispana.
0: Sin ninguna duda.
4: Si nosotros como comunidad fracasamos, este estado también. Yeah. Porque cada día somos una parte más grande. Cuando hablamos, por ejemplo, de los niños, en algunos distritos escolares más del 40% de los niños son latinos, uh-huh. aquí en Utah.
0: Sí. Bueno, y por eso fue la necesidad que tuve de traer esta temática, porque los padres hispanos inmigrantes en el estado de Utah deberíamos entender la importancia de que si queremos mejorar estadísticas de, como tú dijiste, 40% de estudiantes en algunos distritos son hispanos, queremos ver a nuestros hijos catapultados en una educación terciaria, por ejemplo. El esfuerzo tiene que empezar hoy, no mañana.
4: Claro, y sabemos que es difícil. Sabemos no. que muchas veces los padres en nuestra comunidad tienen que trabajar largas horas, no están en la casa. Muchas veces los niños van perdiendo el español poco a poco y los padres no hablan fluidamente el inglés. También hay un factor cultural, ¿no? Porque un niño que nace aquí o crece aquí tiene una cultura que va a ser, aunque están en el mismo hogar y están siendo criados por padres latinoamericanos, uh-huh. la cultura del niño es un poco diferente.
0: Oh, por supuesto.
4: Y va a haber dichos, refranes, puntos de vista que no van a entender. They're going to be lost in translation. Uh-huh. Se van a perder en la traducción, como se dice en inglés. Entonces, es simplemente una invitación a sacar ese tiempito para, como tú dijiste, no hacer sermones, sino a tener una conversación two-way, de dos partes. Que los niños sientan confianza a contarle a sus padres uh-huh. lo que los inquieta, lo que los alegra, lo que está pasando en sus vidas.
0: Pero es entendible que un padre que fue criado sin internet, sin una generación de tecnología, es entendible que a veces se sienta frustrado y que no sepa cómo manejar la comunicación con su hijo. Ok, es entendible, pero lo que no es aceptable es que el padre no esté dispuesto a aprender cómo. ¿verdad? Hay herramientas de cómo hacerlo. Hay herramientas de cómo usted como padre puede ser un padre, puede ser un líder y sin perder su autoridad como padre, puede ser un buen padre, este muchacho que es tecnológico.
4: Claro, y también temas de seguridad, ¿no? ¿Con quién se está comunicando nuestros hijos en internet? ¿Qué tipo de contenido están consumiendo? ¿Cuántas horas lo están consumiendo? Y ahora, ¿cómo está la tecnología? ¿Cómo los algoritmos están afectando la percepción y el nivel intelectual de nuestra juventud?
0: Nos están diciendo cómo pensar, Edgar. Bueno, tú estuviste ahí, tú fuiste criado por padres inmigrantes, ¿verdad? Colombianos. ¿Qué es lo que te dejaron tus padres? Que vos digas, me siento hispano, pero a la misma vez soy americano, por supuesto, bicultural es una ventaja enorme. Pero ¿qué te dejaron tus padres que te diga, esto me dejaron mis padres y lo tengo como ancla siempre?
4: Bueno, me siento muy afortunado. Me siento muy agradecido con mis papás y siento que de los regalos más importantes que me dieron fue de sentirme orgulloso de mis raíces colombianas, del ser latino e hispano en Estados Unidos, de hablar el español, de amar nuestro idioma. Eso creo que es súper importante. Pero también mis papás me dieron otro regalo que es el amar este país que nos ha recibido, que no es fácil la vida en Estados Unidos muchas veces, pero que nos da tantas oportunidades que a veces no existen en nuestros países. Entonces, yo diría que lo que me dieron es que yo soy 100% estadounidense, me siento muy norteamericano, pero a la misma vez me siento 100%

0: Y se nota que está tu grano de arena porque Avanza tiene esa flexibilidad de mostrar cultura, de mostrar diferentes puntos de vista, ya sea en español o en inglés. Se nota en la libertad que estás dando a que vengan diferentes conductores del programa, algunos con un estilo diferente, otros con un sector o un perfil más periodístico, otro más musical. Pero en eso se nota tu experiencia, ¿no? Cuéntame qué más se viene en Avanza que vaya de la mano con lo que hemos hablado hoy aquí en Punto de Encuentro, de ayudar a tener pensamiento crítico.
1: Claro, bueno, nosotros seguimos, bueno, primero, muy felices con Punto de Encuentro. Llevamos ya como 6 meses al aire con este
0: Sí,
1: programa,
0: sí, sí, sí.
1: desde el 6 de enero,
0: Y hemos
1: Día de
0: sobrevivido.
1: Reyes, y hemos tenido grandes conversaciones, así que primero, muchísimas gracias a ti. Y bueno, seguimos con las conversaciones en Conexión, en Latino Legacy. La Mesa también es un programa donde estamos explorando no solamente los titulares, pero el contexto, porque todos sabemos lo que está pasando, pero ¿por qué nos afecta?
0: Okay.
1: Eso es muy importante. Seguimos con cada día más programación musical local, con conductores aquí en Utah. Estamos en todos los eventos de Partners in the Park este verano. Y por último, vamos a tener una fiesta el 8 de octubre para celebrar los 2 años de Avanza en Drift Lounge. Así que
0: Ocho de
1: les
0: octubre.
1: compartiremos más información.
0: Bien, la diferencia de hacer radio con la gente,
1: Sí.
0: eso es importante, estar con la gente.
1: Estamos construyendo juntos, estamos avanzando juntos.
0: Edgar, te agradezco por haber sido parte de este punto de encuentro hoy. Primera
1: Gracias.
0: vez, qué lindo, qué bonito.
1: Sí.
0: Pero amigos, gracias por ser parte de esta audiencia de hoy. Pero bueno, esto es no es una simple queja, repito, generacional, de viejos o de un periodista viejo. No, estamos ante un experimento global donde las mentes del futuro están siendo moldeadas por algoritmos, ya lo hemos mencionado. Mantengamos y tratemos de mantener vivo el pensamiento crítico. Somos responsables de eso. Desde Suecia hasta Colombia, desde Salt Lake City hasta Uruguay, desde cualquier ángulo, ayudemos a que nuestra generación sea mejor, que la próxima sea mejor. Gracias.
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0: Amigas y amigos, bienvenidos a un segmento más, un episodio más de Su Salud al Día. Soy Pablo Telechea, este es un podcast oficial del Departamento de Salud y Servicios Humanos de Utah y de la Universidad de Utah. Es un podcast semanal donde hablamos con especialistas sobre la salud, sobre el acceso a los cuidados de la salud, las oportunidades que hay a tratamientos, especialistas, pero más bien para que achicar la brecha que existe a veces en las culturas inmigrantes o en los grupos inmigrantes con el sistema de salud de los Estados Unidos. En esta oportunidad vamos a hablar de algo que si usted vive fuera de los Estados Unidos tal vez no es muy común. Las ferias de salud, que son eventos públicos, gratuitos, donde la gente se acerca y puede tener contacto quizás como inmigrante por primera vez con un doctor, o con una clínica, o con proveedores de salud. Estas ferias de salud

0: Salud que organiza la Universidad de Utah específicamente. Son ferias donde asiste mucha gente, donde, repito, se abastece de recursos para mantener su cuidado de salud estable. Me acompaña hoy aquí en el estudio Paloma Olmedo. Ella es supervisora de eventos públicos la Universidad de Utah, del Departamento de University of Utah Health Plan. Paloma, un gusto de tenerte aquí. ¿Cómo estás? ¿Cómo te encuentras? Empieza la primavera, empieza el verano y yo sé que ustedes tienen mucho trabajo. Pero cuéntame, ¿cómo estás primero?
1: Bien, ¿y tú cómo estás?
0: Un placer tenerte aquí. La última vez que hablamos, viniste a hablar de un evento específico, de una feria de salud y todo eso, pero hoy queríamos ir un poquito más profundo. ¿En cuál entonces, cuál es tu rol en esta oficina de la Universidad de Utah con los seguros médicos para que la comunidad hispana se beneficie? ¿Qué es lo que tú haces para acercar la comunidad hispana y el cuidado de salud?
1: Sí, claro, pues mi enfoque son los eventos comunitarios, las ferias de salud. Parte de eso ha sido ya muchos años trabajando con departamentos de la universidad, las escuelas de medicina, de farmacia, escuela de odontología. Son conversaciones internas que tengo con ellos, de community engagement, ¿no? Para que vayan entendiendo lo que es platicar con la comunidad, no en una oficina o en un consultorio, ¿no? Es más
0: Claro.
1: bien, estás en un parque, en un sábado en la mañana. ¿Cómo se hace esa conversación que sea, pues, algo natural, ¿no? Entonces, ese aspecto hago interno en la universidad. Manejo un comité de ya más de 80 equipos con la universidad, donde nos reunimos una vez al mes. Comparto oportunidades de eventos o pues cómo hacer ese lazo, ¿no? Con la comunidad latina y con otras comunidades también. En lo que viene siendo en mi otra parte, trabajo mucho con otras organizaciones sin fines de lucro para pues hacer alcance comunitario y hacerlo juntos, ¿no? Y no
0: Claro.
1: duplicar el trabajo.
0: ¿Qué tan importantes son estos eventos y por qué se hacen? Porque al principio lo dije, venimos de algunos países que no se estila esto, de hacer ferias de salud, un sábado a la
1: Sí.
0: mañana ir a hablar con un ginecólogo en una plaza y
1: Sí,
0: hacerle
1: claro.
0: preguntas. Eso no se estila. Pero ¿por qué ustedes sintieron y por qué se dieron cuenta que hay que hacerlo?
1: Pues yo creo que es porque aquí, de cierta forma, el migrante es como que pertenecemos a otro grupo, ¿no? Y el acceso al sistema médico tiene más barreras, porque uno no habla inglés, no habla el lenguaje. Quizá no tiene una persona seguro médico, o pues el miedo a la carga pública, o el miedo a lo que está pasando con pues con el presidente y todo lo que está sucediendo, ¿no? Los eventos, las ferias de salud establecen un espacio seguro
0: Claro.
1: para los miembros de la comunidad, para que empiecen ese proceso, ¿no? O ese, no sé,
0: Apertura.
1: a lo que viene siendo el mundo de salud, el cuidado de salud.
0: Algo que es bueno mencionar también es que el mismo sistema de salud es difícil de navegarlo, ya de principio. Entonces, hablar con alguien cara a cara con que nos explique, se hace mucho más fácil la tarea, ¿no?
1: Uy, sí, más por ejemplo, si uno marca su seguro médico, si tiene seguro médico, es que es chicle, chocolate y mole, o sea, te hacen bolas, no, no entiendes, es muy difícil de entender. Y siento que los eventos comunitarios, pues es ese contacto humano, ¿no? Hablas tú con alguien, haces una conexión muy linda con la persona y llegas a entender un poco más y confías más, ¿no? Entonces, eso es lo padre que me ha tocado trabajar ya con varios doctores, que antes de trabajar conmigo o en eventos comunitarios, en realidad no sabían cómo hablar con alguien, ¿no? Así bien.
0: Estudian medicina, no relaciones sociales.
1: Exactamente, pero existe un tema de cultural inclusive care, ¿no? Que es el cuidado médico, pues cultural,
0: Por
1: ¿no?
0: supuesto.
1: Tu doctor no tiene que ser de Latinoamérica para entenderte, pero sí tiene que entender que tú vienes de otro mundo. Y eso, por medio de estos eventos, estudiantes de medicina y de otras escuelas han aprendido mucho.
0: ¿Cuál es como le dicen en inglés, el feedback que los médicos te dan de la feria de salud?
1: Pues que no tenían la idea, o sea, no tenían ninguna idea de muchas de las preguntas que les hacían los pacientes, no pacientes, ¿no? Pero la gente que va a los eventos, o les abre mucho la mente.
0: Muy bien.
1: Sí, siento que les da mucha humildad.
0: La humaniza la medicina,
1: sí.
0: Esa experiencia entre el doctor,
1: sí,
0: y alguien que se acerca a la plaza, donde es el evento, donde sea, y se humaniza la medicina.
1: Sí, porque muchas veces, pues ya ves, o sea, tú llegas a tu trabajo y ya es una rutina, ¿no? ¿Qué haces tú? Veo a mi paciente por 45 minutos, escribo las notas que tenga que hacer, las recetas, lo que sea, ¿no? Y ya después el siguiente. Pero los eventos, sí, o sea, humaniza todo.
0: Ahora bien, ¿qué es lo que les deja a ustedes, los organizadores de la Feria de Salud, como dato de parte de la población que se acerca a la feria? ¿Qué es lo que deja de resultado?
1: Pues mira, a mí se me ha hecho muy difícil conseguir números. Podemos contar el número o los totales de chequeos que hacemos, vacunas, chequeos dentales, mamografías, todo eso. Pero lo que he aprendido en el curso de los años es que la data de anécdotas sí valen mucho la pena. Porque le presentas las historias o pues estos momentos muy especiales, cursis, ¿no? Si se los presentas, por ejemplo, al board of directors de los hospitales,
0: claro,
1: o
0: claro,
1: a los presidentes, a gente así con posiciones así muy grandes, sí les cambia como que el punto de vista y se prestan más a ayudarte.
0: Bueno, porque son verdaderos. Primero que son historias reales. Y es el sentir de la comunidad en cuanto a la salud que te la expresa,
1: sí,
0: ¿no?
1: Sí, es esto. La Universidad de Utah, teníamos cuatro pilares antes de, no me acuerdo cuáles eran los cuatro pilares, pero añadimos un quinto pilar, y el quinto pilar es la comunidad.
0: Ahí está.
1: Y creo que refleja ya todo el trabajo que hemos hecho, las ferias de salud y pues todo ese alcance comunitario que hacemos.
0: Debido al clima en el estado de Utah, ¿ustedes tienen una carga más de calendario en el verano y primavera que en el invierno, o siempre es más o menos estable el orden de las ferias de salud que tienen?
1: Pues usualmente la temporada alta empieza en primavera y termina en octubre.
0: Bien.
1: Pero ya en tiempo, o sea, cuando hace frío, sí, ahí sigue habiendo eventos, pero ya son que posadas navideñas,
0: okay,
1: o... ajá, sí, son de holidays.
0: ¿Y qué evento de magnitud tienen ahora próximamente? ¿En qué consiste ese evento? ¿Cuál sería, por ejemplo?
1: El más grande de la Universidad de Utah se llama Healthy Start. Es una feria de salud que celebra el regreso a clases. Esta la hacemos una vez al año en el Parque Centennial, que está en West Valley. Lo hacemos ahí porque ya estamos construyendo el hospital de West Valley, que está,
0: sí,
1: en la 56 y la 30 y tanto sur. Lo hacemos con el Distrito Escolar de Granite, una escuela que se llama Ascent Academy, que literal es el vecino del hospital, y también con University Neighborhood Partners y,
0: okay,
1: la ciudad de West Valley. En este evento regalamos zapatos gratis a niños de edades pre-kinder a sexto año. Hay vacunas de regreso a clases, hacemos chequeos dentales, mamografías, chequeos de la diabetes, y este año vamos a incluir exámenes físicos deportivos.
0: Ok, muy bien.
1: ¿Y
0: la gente cómo se entera de esta feria y con qué intención va a una feria de salud? ¿Cómo se entera y con qué intención va? ¿Vas a encontrar ya una solución al problema X que tenga, o simplemente busca educarse en la comunidad?
1: Siento que uno puede empezar el proceso de encontrar la respuesta en una feria de salud.
0: Muy bien.
1: Usualmente, mi consejo más grande es que nos sigan en Facebook, U of U Health Plans en español. Ahí siempre la intern postea todos los eventos que suceden, ahí siempre los postean. Ahí se pueden informar de los eventos que estamos organizando nosotros y de otros eventos a los que vamos nosotros. Y yo invito a la gente, si escuchan una feria de salud, que se pongan en mente, o sea, no es como ir a un concierto, ¿no? Que al concierto vas, o sea, con modo de party, vas de,
0: sí,
1: fiesta.
0: Sí.
1: A una feria de salud tienes que ir con un pensamiento, con una mente de aprendizaje, de educarte, si has tenido miedos o alguna duda que llegas a tener. Ay, no sé, mi papá tiene diabetes, que sí, a mí me puede dar, o qué onda, ¿no? Ahí puedes encontrar recursos de la diabetes e irte informando.
0: Me gustó lo que dijiste, que una feria de salud es realmente el primer paso para comenzar un proceso de cuidado de salud de calidad y digno.
1: Sí, es muy digno, porque hay veces que pues alguien va a un consultorio o a una clínica y lo tratan mal por no tener seguro médico, por no hablar inglés. Entonces las ferias de salud, te digo, es ya son equipos que se especializan en este trato humano, pero también saben de los programas que existen por medio de la universidad o con otras organizaciones, ¿no? Entonces, por ejemplo, a mí llega, se me acerca la gente y dice, no tengo seguro médico. Les pregunto, ¿sabes si calificas? ¿Has tratado de aplicar a un plan por medio del mercado de seguros o por Medicaid? Okay. Me dicen, sí, pero pues no puedo, no tengo papeles, ¿no? Uh-huh. Digo, ok, ahí más o menos ya me doy la idea de cómo orientarles, ¿no? Si alguien no tiene seguro médico, por lo menos yo estoy muy informada de los programas que existen para la gente que no pueda conseguir seguro médico, claro, por su estatus legal. No, y hay muchos programas y siempre están ahí. La escuela de odontología, el autobús de bienestar.
0: De mamografías.
1: De también. Mamografías, porque hay también, o sea, existen muchos programas por medio del Departamento del Estado de Salud o por la Universidad de Utah y otras organizaciones que se ofrecen o ayuda financiera o pues sus programas son para gente que ya no pueden calificar al seguro médico. Y las ferias de salud es un lugar así perfecto para encontrar estos recursos y no... pues no ser estafados también.
0: Eso es buen punto. En una feria de salud uno encuentra fuentes confiables.
1: Exacto.
0: Para hacer preguntas que uno tenga, que cada pregunta se respeta, no hay una pregunta tonta porque cada familia es un mundo, uh-huh, y son diferentes situaciones. Y me gustó mucho lo que mencionaste de que el nivel de conciencia que ustedes tienen de estar informado de las situaciones de los inmigrantes ayuda a que el inmigrante no se sienta juzgado en, uh-huh, una feria de salud. Que muchas veces va a una clínica privada, va a un lugar privado y es muy juzgado, ¿no? Uh-huh. Es interesante eso. ¿Cuáles son las necesidades que más común tú ves en una feria de salud?
1: Ay, de visión, servicios dentales, que usualmente un seguro médico, usualmente, por ejemplo, si yo tengo seguro médico por mi trabajo, puede que que tenga cobertura dental y que tenga cobertura de visión, pero otros seguros no. Uh-huh. O sea, un seguro médico no quiere decir que te brinda cobertura dental ni de visión, ahí uno tiene que checar. Uh-huh. Pero los servicios que se o lo que se pide más es lo dental, okay, de visión, diabetes también, y en realidad chequeos preventivos.
0: ¿Tú no crees que hay una cultura en la comunidad hispana de desidia en cuanto a postergación a los cuidados preventivos?
1: Sí, pues es que...
0: ¿Y por qué?
1: Ay, no sé, Pablo, es que te enfocas en ir en tus tres trabajos o en tu chequeo anual, ¿sabes? Es que, uh-huh, es mucho estrés. Y estos eventos, lo padre es que ofrecen algo que hacer en un fin de semana gratis. Y ahí también te informas, ¿no? De lo que viene siendo la prevención, todo eso. Pero otra cosa también es el no entender el sistema médico. Porque muchos latinos podemos tener el seguro médico, pero no entendemos que una vez al año hay un chequeo anual que está cubierto.
0: Está cubierto. Y no lo aprovechan muchas veces.
1: Ajá. Sí, entonces, por ejemplo, con nosotros, con UView Health Plans, si alguien llega a tener nuestro plan de Medicaid, hacemos reuniones virtuales. Y en estas, okay, reuniones virtuales, bueno, una vez al año son en persona, pero en estas reuniones vamos educando a nuestros miembros, sabes que tu plan tiene todos estos beneficios, que incluye el chequeo anual, uh-huh, las vacunas, yeah, si no tienes cobertura dental, puedes acudir a estos recursos, okay, todo eso.
0: Okay. Universidad de Utah, y es el cuidado, en inglés, University of Utah Health Plan. Uh-huh. ¿Cómo lo traducen en español?
1: Pues es University of Utah Health Plan, porque el marketing no nos deja. Es igual.
0: Pero son los planes de cuidados de salud de la Universidad de Utah.
1: Sí, o sea, viene siendo el seguro médico o la aseguranza, como dice aquí la comunidad.
0: El seguro médico de la Universidad de Utah, que también la Universidad de Utah te ayuda a que si no calificas para un seguro así, Medicaid también, como lo acabas de mencionar, ¿verdad?
1: Sí, ofrecemos planes de Medicaid, ofrecemos planes privados por medio de Obamacare, okay, y de trabajo.
0: Bien, y oyentes o televidentes del podcast, ven que hablan español, no es Paloma la única, sí, que habla español, hay mucha gente ahí que habla español y que les puede ayudar, pero lo más importante es el punto humano que ustedes tienen, de estar en las ferias. Tú eres mexicana, hay otros de otros países, y están en la feria ahí, yo los he observado, porque he tenido la experiencia, están muy cerca de la comunidad de ustedes.
1: Sí, hasta eso, fui a un evento del 5 de mayo el fin de semana pasado, y pues nada, me di cuenta que ya todos los que trabajamos en este mundo, es un mundo muy pequeño, uh-huh, pero todos los de las organizaciones, o sea, ya nos conocemos.
0: Claro.
1: Y es algo muy bonito porque Digo bonito porque si conozco a una persona que llega y me pide ayuda, digo, ay, chale, no sé cómo ayudarte, pero creo que conozco a alguien en esta organización que Fulano, te pueda ayudar, claro. O sea, puedo hacer esa conexión personal. Uh-huh. O en los eventos, lo más padre es que sabes que te llevo de mi mesa a la otra mesa porque sé que te van a poder ayudar. Entonces, esa ayuda que quizás si marcas a un departamento o algo, o sea, te pasen de uno a otro y así, así siempre es, ¿no? Pero con los eventos no. Me tocó el fin de semana pasado alguien que no calificaba el seguro médico, aún así le hice cita con Taker Utah porque ellos se enfocan en la inscripción, pero dije, ¿sabes qué? Aquí veo otra mesa, deja voy y te llevo porque ahí te van a poder ayudar con esa otra pregunta.
0: Y yo he observado que hay mesas también para minorías muy marcadas, por ejemplo, veteranos, refugiados, gente con capacidad diferente. Digo, ¿hay recursos para todos?
1: Hay recursos para todos, es solamente, es ir a estos eventos.
0: Ya. Entonces tenemos, ¿cuál es la próxima? ¿En junio, julio hay eventos?
1: Mira, yo digo que nos sigan en Your View Health Plans porque ahí aparecen todas las ferias. La de nosotros, la más grande, es el 15 de agosto, es un sábado. Y después se llega al festival y el festival de la herencia hispana el 26 de septiembre.
0: Es grande también ese.
1: Sí, y en estas dos pueden contar con mamografías, chequeos dentales, de la diabetes, de audición, exámenes sports physicals, o sea, cuando si tu niño quiere ingresar a un equipo de fútbol o lo que sea, requieren el examen físico.
0: Y ahí lo hacen gratis.
1: Ajá, en el de 15 de agosto.
0: El de 15 de agosto, sí. Muy bien. Uh-huh. ¿Cuál es la página en las redes sociales, o Instagram o Facebook?
1: Es Your View Health Plans en español.
0: Okay.
1: Ahí posteamos todo.
0: Ahí postean, ustedes están al tanto ahí. Uh-huh. Digo, repito, para la gente que tal vez escucha fuera del país el podcast, ¿qué es eso, no? ¿Qué es una feria de salud? ¿Qué hay? Porque uno está acostumbrado a otro tipo de ferias, ¿verdad? Pero es algo que llegó para quedarse.
1: Sí.
0: Son eventos o una, ¿cómo se dice? Una formación comunitaria de la salud. Un pilar, como tú dijiste. Uh-huh. Se convirtió en un pilar en la Universidad de Utah, la comunidad. Que la salud vaya a la comunidad. Antes era al revés, la comunidad venía al sistema. Ahora el sistema está yendo a la comunidad para conocer la comunidad.
1: Sí, lo que le digo a mis colegas en la universidad es que pues tenemos esa obligación, porque no nomás es esperar que el paciente llegue y nos busque, pues, claro. O sea, ¿cómo? Así no. Si uno paga por un servicio, si pagas por un seguro médico, o sea, si eres anglosajón o si hablas español, el servicio o la calidad debe de ser la misma.
0: Por supuesto.
1: Y siento que es nuestra obligación como sistema de salud entender a la comunidad y pues ser aliados de la comunidad.
0: Claro.
1: Y trabajar con la comunidad. Entonces es algo muy lindo que ya he visto con el sistema, que ya nos están buscando a UV Health Plans y nos preguntan cómo le hacen.
0: ¿Cómo
1: le hacen? ¿Qué volantes imprimen? ¿O cómo le sacaron esa idea? Entonces ya para mí dicen, o sea, me hace entender que ya tienen interés y quieren ayudar.
0: Ya.
1: Que espero que cambie el sistema.
0: Y creas conexión con la comunidad y motivas a la comunidad a invertir más en prevención.
1: Ajá. Uh-huh.
0: Porque si saben que constantemente están en estas ferias, van, participan, buscan recursos, escuchan o hablan con fulano o fulana y se motivan a cuidarse mejor, ¿no?
1: Sí, se motivan y al fin del día es más barato.
0: Pero claro.
1: Para mi gente coda, es más barato la prevención.
0: Pero para el sistema es más barato la prevención.
1: Para todos, para todos.
0: Para el sistema es más barato la prevención. Es más caro una persona en una sala de emergencia.
1: Esa, y no, y cuesta miles de
0: dólares. Consultas de prevención.
1: Y ahí nos endeuda. Sí, obviamente tenemos programas de ayuda, de asistencia financiera y todo eso, pero
0: no es lo mismo.
1: No es lo mismo. Y o sea, como decimos, no, una vez al año no hace daño, ve al doctor una vez y ahí te previenes muchas cosas.
0: Ya, muy bien. Paloma Almedo, gracias por estar aquí.
1: Gracias.
0: De la University of Utah Health Plan en español.
1: Sí.
0: Eso sí te ha dicho en español,
1: sí,
0: ¿viste?
1: Eso sí.
0: Pero bueno, visiten las redes sociales de esta organización, amigos. La Universidad de Utah es también, obviamente, patrocinador de este podcast. Le agradecemos. Hay investigación, hemos tenido doctores, pero la salud en el área comunitaria también cuenta. Por eso siempre tenemos a integrantes de este equipo en español. Hemos tenido a Paloma, aquí de nuevo, y otros más, porque eso cuenta también. Es un conjunto de cosas.
1: Uh-huh.
0: Es un equipo.
1: Sí, es un equipo.
0: Y que la comunidad se beneficie. Uh-huh. Gracias, Paloma, por estar aquí.
1: Gracias.
0: Un placer. Amigos, hasta la próxima en su salud al día. Bye, bye.
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Aquí estamos en la onda musical. Hola, ¿qué tal, amigos? Les saluda el locutor número 2 con la nueva grabación de Selena y los Dinos La Carcacha.

0: Hey, that's Grupo Motivos de Rolando Rebeles Jr. and featuring Luis A.G. And la canción por nombre cuando no le queda nada. Broke. Todo el dinero en el gas. Oh boy. También escuchamos Marcos Orozco, Mi Linda Esposa, by request. Y también escuchamos another by request tune there con Selena y los Dinos, La Carcacha, El Carrito. Not bad. Okay. Vamos a regresar con más de nuestra programación right after these important messages.
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Amigos, acabamos de escuchar la número 100, bonito bolero con Ángel Flores, algo que querían escuchar por ahí en Brawley. There you go, my friends, in Brawley. También estamos escuchando la rompidita, Bar Request, over en Salinas. And who else? También escuchamos al Grandpa Teenager, hey, los Fantasmas del Valle, los dos Gilbertos Monterrey. Coming up next, we've got Grupo Más con Basura. This song right here was done by Joe López y Los Fabulosos Cuatro. Here we go, Joe López y el Grupo Más.

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0: That's Jerry, El Jerry, Jerry and the Roughnecks, and I'm Coming Down. Yeah, Luz de Luna, Mr. George Jorge Moreno, and La Silla, the Chair, Califa's right there.
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Mr. Bernardo y sus compadres. Parece que esté por allá en Laredo, Texas. Bernardo y sus compadres. And, dice, dale shine a los calcos. No, dale shine, give it, dale gas. And con él escuchamos que, ya, yeah, pues dale shine. También escuchamos, who else? We heard music con este Fruity Villarreal y los Mavericks. Fruity Special, number one right there. ¿Qué tenemos a los Hometown Boys? They wanted to hear something on los Hometown Boys. Got them right here con esta Joe Special, number 8.

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0: that's Bernard y sus compadres. Barney Rubbles, no, not Barney Rubbles, es Bernardo y sus compadres, los barrios de Laredo. Me parece que es de por allá de Laredo, Texas, sí, es Bernardo y sus compadres. También escuchamos la troquita del coach, ok, la troquita, there he goes, mira, ahí va la troquita, los fabulosos son los fantasmas del valle. Y también escuchamos lo más reciente de Gilberto Pérez Jr., un tributo a su papá, who passed away. We're going to be back con más música después de esto. 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

0: Yes, sir. Thank you. Muchas thank yous. And that was Jaime Los Chamacos, Pequeña y Frágil. No me has olvidado. También escuchamos Joe Ruiz y los sonidos. No lo sé. I don't know. Mm-hmm. Retoño, fue un placer. It was indeed an honor and a pleasure meeting you. Vamos a continuar, amigos, después de esto.
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0: That's Elio Quintanilla and the Tall Boys con the Tall Boys. Si tú supieras, pero escuchamos cuántas veces, how many times, I don't know, del Dorado Band out of San Antonio. También escuchamos Juan Tejeda junto a Slam, West Side Horns out of San Antonio. También Brown Eyed Boogie and Esteban Jordán con las 50s. La onda tejana, la onda chicana.
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Jazz, grupo Diversión, y escuchamos El Vino y Tú, oh boy, and Alex Vargas con Hablando Claro, and who else? Juan Cifuentes, grupo Recuerdos, pensando y hablando claro. Mr. Ray Caballero, quería escuchar Hablando Claro, there we go, my good friend, con Alex Vargas. We're going to be listening to una canción de Vicente Fernández, aquí a por nombre Volver, Return, but first let's give a listen to una canción bilingüe que dice I Love You for All Seasons with... The House Band.

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0: la única estrella right there. And ¿quién más estamos escuchando? Well, we heard Johnny Ramirez, the radio guy. Radio, the radio guy. Vamos a continuar después de esta breve pausa.
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There you go, Mr. Lito Porian Sanger. Quería escuchar algo con Dwayne. There you go, with Dwayne de Porea de the Netherlands, with Dwayne Van Halen, yeah. And muy conocido en la farándula en San Antonio, Texas, ahí donde muy amigable y uno de los estudiantes de Flaco Jiménez, Dwayne Van Halen de Porea de Netherlands, y la canción La Media Naranja. También escuchamos Sarah Fox y Joel Guzmán, Flor del River, del Río, Cartas Marcadas, by request, a los amigos por allá en Dinah.

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David Ledesma and Cardenas Project, Mi Tesoro. También, who else do we hear? Hoy también escuchamos Jay Perez. Yes, Jay Perez. With a tune que va por nombre Jay. What was that tune? Oh, Quiero Amarte, dice la canción. Oh, okay. Amigos, el tiempo se nos ha terminado. Gracias por habernos acompañado. Un placer haber estado con ustedes. Lo invitamos a que nos acompañe next week a la misma hora. There we go. El Burro Pardo, by request. Como si

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0: 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Hola, bienvenidas y bienvenidos a Línea Abierta en Radio Bilingüe, el primer y único programa de conversación y llamadas en español de la radio pública en Estados Unidos. Yo soy Chelis López, gracias por acompañarnos. Hoy tenemos un programa, parte de la serie Creciendo con Apoyo Latino, Radio Latina para la Salud Materna e Infantil. 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Usted habrá escuchado que los primeros años de vida de un niño o de una niña pueden marcar la diferencia para toda su vida. Hoy hablaremos de eso. Muchas mamás y papás y muchas familias latinas, inmigrantes e indígenas se enfrentan muchas preguntas y dudas sobre esto. Quizás hay falta de información o hay un acceso limitado, digamos, a servicios que pueden ayudar a que sus hijas e hijos crezcan sanos, crezcan fuertes, tengan un buen desarrollo. Por ponerle un ejemplo, ¿cómo saber si un bebé está recibiendo la comida que necesita? O bien, si come lento o come muy rápido y usted dice, a ver, ¿por qué mi bebé se tarda tanto en comer? ¿Qué hacer, por ejemplo, si la lactancia le resulta difícil a usted como mamá? O también, hoy trataremos de darle respuesta a cuándo hay que preocuparse por el desarrollo de una niña o de un niño, o si hace muchos berrinches, ¿no? Esto de llorar y exageradamente, bueno, usted seguramente se desesperará. ¿Sabe usted cómo ayudar a que un bebé calme su berrinche? Y muy importante, hoy queremos también ofrecerle información sobre los recursos que existen para las familias, sin importar el estatus económico y, por supuesto, el estatus migratorio. Nuestras invitadas acompañan todos los días a muchas mujeres, mamás, a muchas familias en el Valle Central con estas dudas. Así que si usted tiene preguntas sobre los programas de apoyo disponibles para dar a nuestras niñas y niños el mejor comienzo posible en su vida, llámenos al 1-800-345-4632, 1-800-34-LÍNEA. Si usted es una mamá, es un papá, una abuelita, un cuidador o cuidadora, o está esperando un bebé, le recomiendo que vaya por un papelito o por su lápiz, porque las conversaciones de hoy, pues vamos a tratar de obtener una guía para usted como familia, como mamá. Así que le doy la bienvenida a nuestras invitadas. Ya están con nosotros vía telefónica Militza Garabán. Ella es doula y se encuentra en Fresno, California. Muchas gracias por unirte, Mili.
1: Muchas gracias a ustedes por la invitación. Y bueno, aquí estamos para ayudar a nuestra comunidad hispana.
0: Gracias, Emily, por estar en el programa y, como te decía antes, todo nuestro apoyo y solidaridad por lo que está pasando tu pueblo, el pueblo venezolano. Gracias por unirte. Emily, también le damos la bienvenida a Ginette Newman Vélez, coordinadora de la Unidad de Asesoramiento entre Pares sobre Lactancia Materna del Programa de Mujeres, Bebés y Niños, WIC, y el Departamento de Salud Pública de California. Nos acompaña desde Davis, California. Bienvenida al programa, Ginette.
2: Muchísimas gracias. Buenos días.
0: Buen día, gracias a las dos por estar en el programa. Pues, ¿qué les parece si empezamos por escucharlas a ustedes, a que nos cuenten por qué escuchamos tanto esto de que los primeros 3 años de vida son tan importantes para el desarrollo tanto físico como emocional y cognitivo de las niñas y los niños? Empezamos contigo, Ginette.
2: Bueno, gracias. Quiero decir, yo que soy nutricionista y también consejera de la lactancia, mi enfoque es en nutrición. Aun así, quiero decir que sí, claro, el desarrollo es muy importante, y lo que hacemos en WIC, nuestro papel en WIC es de asegurar que los papás tienen la información que necesitan acerca del desarrollo. Cuando los papás vienen y hacen citas para clases y educación individual, es para que nosotros podamos enseñarles las diferentes etapas que hay acerca del desarrollo. Como nuestro enfoque es en nutrición, usamos esa parte como el desarrollo, de saber cuándo están listos los niños para, por ejemplo, comer ciertas comidas. Uh-huh. ¿Y qué forma? Comenzando con amamantar o dar pecho. Eso es un base muy importante cuando una mujer puede desarrollar el cerebro y el sistema inmune de su bebé a través de su leche, que es único, hecho especialmente para su bebé. Entonces, ya después de eso, el desarrollo que los bebés poco a poco comiendo otras cosas, enseñamos eso, el desarrollo de que pueden ellos mismos comer por su propia parte, poco a poco, las comidas adecuadas para ellos. Y ya cuando tienen dientes y ya cuando pueden utilizar sus manos y sentar a los 6 meses, esa parte del desarrollo es importante porque así no se va a ahogar y puede asegurar que están comiendo y masticando la comida que necesitan, además de la leche materna, o por una razón, si no van a amamantar, la fórmula. Pero parte del desarrollo en comer, en usar sus manos y aprender a vocalizar sus palabras, nosotros en WIC hablamos mucho de eso para enseñar a los papás qué es normal y qué pueden asegurar para que el bebé, el niño, está llegando a las metas que deben.
0: Pues vamos en un momentito, les decía yo que vayan por su pluma o su lápiz y su papelito para que apunten, pues cuáles son esas primeras comidas que no deben de faltar en estos primeros 3 años y también, por supuesto, las bebidas, ¿no? Si son los jugos, si es el agua, sobre eso estaremos hablando, pero también, gracias Ginette, quisiera preguntarle lo mismo a Militza Garabán como doula, trabajando con mujeres en Fresno, con familias latinas, inmigrantes, no sé si puedes explicar un poquito, ¿por qué decimos que esos 3 primeros años de vida son de verdad tan importantes en la niñez?
1: Bueno, sí, lo primero que me gustaría decir es que las mamás puedan entender, y los papás también, de que cuando un bebé nace, ¿no? Nosotros somos una especie humana que por creación divina o por lo que de la persona que nos haya creado, nos creó para nacer a los 9 meses, ¿no? O a las 40 semanas. Uh-huh. Y cuando nace un bebé, los bebés terminan de desarrollarse afuera, ¿no? Lo que llama extrauterino. Entonces, su cerebro no está desarrollado del todo desde el momento en que nace y es allí cuando inicia de alguna forma su... continúa de alguna manera este desarrollo cerebral. Por eso es tan importante los primeros 3 años de vida, porque el cerebro se está desarrollando a lo largo de esos 3 años. El cerebro del ser humano dura aproximadamente hasta los 21 años de edad para desarrollarse, sobre todo la parte prefrontal, ¿no? Que son las decisiones, los juicios, y eso termina de desarrollarse a los 21 años. Pero los niños pequeños, hasta los 3 años, el cerebro crece y se desarrolla de una manera tan rápida que a veces ni siquiera nos damos cuenta, ¿no? Entonces, en esa etapa es cuando los bebés empiezan la etapa más importante, como el desarrollo del lenguaje, como empieza también, los niños empiezan a gatear a los 6 meses, 7 meses, dependiendo de cada bebé, empieza la alimentación, inicia una cantidad de desarrollos o de hitos que los niños tienen que tener durante esos primeros 3 años. Por eso es tan importante que los papás puedan saber que esa es una etapa en la que debemos aprovechar muchas cosas, aprovechar la estimulación temprana, aprovechar los juegos didácticos para los niños. Por eso es que también algunos estudios han dicho que, por ejemplo, las tabletas o las televisión, todos estos devices pueden tener a lo mejor algún efecto en el cerebro de los niños, porque es en el momento en que se está desarrollando. Uh-huh. No quiere decir que después de los 3 años no se siga desarrollando, pero es la primera etapa más importante. Por eso creo que los papás tienen que saber que en esa etapa es donde tenemos que tratar de ser lo mejor y la más estimulación para que los niños puedan desarrollarse mejor.
0: Claro, importantísimo para ese desarrollo, esa estimulación de la cual nos hablas. Y además también, Mili, pues para que se establezca ese vínculo amoroso, ¿no? Ese vínculo emocional entre las mamás, los papás, los pequeños, ¿no? Porque pues hay muchas mamás que nos estarán escuchando que se van al trabajo y a lo mejor hasta se sienten mal. A mí me ha tocado escuchar que, bueno, paso tantas horas trabajando que no sé si tengo esa relación, ¿no? Emotiva, emocional con mi pequeño. Y sobre eso estaremos hablando de cuál es el papel de de Milly como doula en este caso. Pero quisiera volver ahora con Ginette, porque hablabas, Ginette, de cómo efectivamente ustedes, pues digamos que el fuerte es hablar de lo que es la nutrición, algo tan importante y tan básico para el desarrollo en estos primeros 3 años. Y podríamos pensar, bueno, a los bebés, la primer comida pues es la leche materna, ¿no? El amamantar, la lactancia. Háblanos, por favor, Ginette, de lo importante que es que una mamá, que ojalá pueda, pues darle el pecho a sus pequeños. ¿Qué significa esto para el desarrollo de una bebé o de un bebé? ¿Cuáles son los beneficios, no solamente para el bebé, Ginette, sino también los beneficios para la mamá?
3: Ya, gracias por la pregunta y por la oportunidad otra vez. Sí, como Libby estaba hablando, gracias Libby por hablar un poco más acerca del desarrollo del cerebro, que comienza durante el embarazo, ¿no es cierto? Y la próxima parte es de la primera comida. Y cuando yo hablé antes que la leche materna es único, quiero decir que cada mamá hace una leche especial para su bebé. Es especial. En caso que un bebé nace antes de tiempo, la leche de la mamá es diferente y va cambiando según la etapa en cual está el bebé. Eso es algo tan magnífico para que ese bebé pueda desarrollar bien, ¿no es cierto? Y recibir lo que necesite, aunque nació antes de tiempo. Y la fórmula no hace eso, ¿ya? Entonces, la leche materna tiene todo lo que necesita para un bebé. Entonces, no solamente para su cerebro, como yo dije, pero también para evitar enfermedades, para asegurar que no que están recibiendo suficiente alimentos para crecer bien. Y están encontrando ya que no es solamente el acto de tener la leche, que el bebé recibe la leche, pero el acto que cuando, en caso que el bebé estaba frente a alguien que estaba enfermo, la mamá hace unos productos antibacterial o antiviral para evitar que el bebé no se enferme. Entonces, es como una farmacia móvil, en cierta forma, su cuerpo. ¿Ya?
0: Y natural.
3: La fórmula no hace eso. Entonces, todo eso es importante. Y también están encontrando que el acto de aumentar, de dar pecho, ayuda a formar la estructura para que los dientes salen bien, para tener menos problemas dentales cuando el niño ya está más grande. Entonces, está formando todo el cuerpo del bebé, ayuda con ciertas clases de cáncer, puede evitar. Ahora, en la mamá, los beneficios son para la mamá, que es ella puede perder su peso más pronto. Ayuda a perder su peso como estaba antes del embarazo.
0: A recuperarlo.
3: Y sí, todos queremos eso, ¿no es cierto? Y también reducir sus chances de tener ciertas clases de cánceres de mujeres, del útero y ciertas clases de cáncer del pecho. Pero además ayuda a formar entre ellos una relación especial que es muy, muy importante para formar el base de todo lo que necesita el niño o la niña para desarrollar su propia persona. Y eso es importante. Cuando un bebé recibe ese cariño de la mamá, cuando alguien le abraza para ofrecer su pecho, sabe que el mundo está bien. Y eso le va ayudando a desarrollar y sentir paz, que yo estoy aquí en el mundo y tengo alguien que me va a cuidar, ¿no es cierto? Y eso, ese bebé, ese niño crece sintiendo con autoestima alta. Y eso es importante para el bienestar cuando ellos ya salen en el mundo. Esos son los beneficios. Ahora, hay mamás que tal vez piensan que no tiene la leche. La pregunta que creo que me estaba diciendo antes, creo, para la entrevista es, ¿qué son los problemas? Yo les voy a decir, la mayoría de las mamás tienen capacidad de dar pecho, pero la mayoría de las mamás, si no tienen la experiencia, pierden que no son capaces. Entonces, nuestro papel en WIC es de ayudar a las mamás y las familias a saber qué es suficiente, que sí tienen. Y una de las formas que hacemos eso es contando los pañales. Sabiendo si salió el pañal mojado popó, o con popó, quiere decir que el bebé comió suficiente. Y viendo que el bebé está comiendo frecuentemente. Entonces, una de las cosas que hacemos en WIC, yo como consejera y las otras proveedores de la lactancia y personal de WIC, ayuda a las familias a saber, ah, sí tiene suficiente, sí está creciendo bien. Bueno, eso es lo que quiero decir por ahora.
0: Gracias, Ginette. Así que, bueno, pañal mojado es signo de que vamos bien, de que el bebé o la bebé se está alimentando. Además, son importantísimos los puntos que nos das de cómo la lactancia, el amamantar, esta relación entre la mamá y el niño o la niña aumenta las defensas, fortalece los dientes y, pues, para la mamá ayuda a recuperar el peso que tenía antes de dar a luz, digamos, de parir al bebé, y reduce ciertos tipos de cáncer. Son puntos muy importantes, y vamos a seguir hablando de este tema. Tenemos que hacer una pausa en esta edición de Línea Abierta, y les animo, les invito a ustedes, mamás, abuelitas, tías, si tienen preguntas, si tienen dudas de qué hacer en estos primeros 3 años de vida, por dónde llevar la cosa en términos de la comida, de cómo hacer que el bebé o la bebé duerma bien, todas las dudas que usted pueda tener en este momento, llámenos al 1-800-345-4632. Hacemos la pausa y volvemos. 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
0: Continuamos con más en esta edición de Línea Abierta, y le estamos invitando a usted a que nos llame y participe, se haga parte de esta conversación que tenemos. Hoy tenemos un programa que es parte de nuestra serie Creciendo con Apoyo Latino, Radio Latina para la Salud Materna e Infantil, con el apoyo de The David and Lucille Packard Foundation. Y lo que queremos hacer es que usted, como mamá, como papá, como familia latina, inmigrante, pues en este momento nos llame con las preguntas que pueda tener de qué hago en estos primeros 3 años de vida de mi bebé, si son tan importantes para fortalecer su cerebro, para ayudarle en su desarrollo, para que crezca saludable, ¿qué debo de hacer? Bueno, llame al 1-800-345-4632. Antes de la pausa, Ginette nos hablaba de la importancia de la lactancia, de amamantar, los beneficios para el bebé y para la mamá. Y en ese mismo sentido, Mili, pues yo te preguntaría también a ti. Muchas veces, a lo mejor quienes nos escuchan, Mili, piensan, pues las dulas ayudan antes del embarazo y una vez que pare una mujer, pero ¿qué pasos, qué tipo de ayuda le dan ustedes también, tú le das a las mamás cuando ya nace el bebé y tienen este problema también o estas dudas de le estoy dando suficiente pecho, qué debo de hacer, a lo mejor no me sale tanta leche, pero les doy fórmula o les doy papillas o qué hago en estos primeros 3? En ese sentido de alimentación, ¿qué recomiendas tú, Mili?
1: Bueno, las dulas, acompañamos a las mamás hasta los 2 años más o menos de vida o más, sobre todo en la etapa de posparto. Y sí, muchas mamás tienen muchas preguntas, sobre todo si su bebé está creciendo bien, ahorita que estamos hablando un poco del desarrollo cerebral, si sus bebés están cumpliendo los hitos que deberían cumplir. Y bueno, las dulas también podemos dar información sobre a veces cómo, qué debería de alguna manera hacer un bebé de 0 a 3 meses, o como para que las mamás puedan tener esa información. Y que ellas también puedan estar tal vez atentas a si algo, ellas sienten que algo está mal con su bebé, si sienten que a lo mejor ya tiene 6 meses y todavía no se sientan, o algunas, muchas mamás tienen muchas preguntas también, y nosotros como doula podemos darle la información y siempre recomendar que pues le diga al pediatra como todas estas inquietudes que la mamá puede tener, o yo puedo ver que a lo mejor mi bebé todavía no se sienta, o a lo mejor no está en la etapa de sentarse, o no está en la etapa de gateo, pero bueno, el pediatra es quien le puede dar esa información. Pero bueno, en líneas generales, con respecto a la alimentación, Sí, es muy común, ¿no? También que las mamás, no sepan si su bebé está alimentándose bien. Yo, la verdad, sinceramente, apoyo 100% la lactancia materna por todos los beneficios que tiene, no solo para la mamá y para el bebé, pero también me he encontrado en el camino, ¿no? Muchas mamás que a lo mejor no tienen la información, o las mamás que creen, tienen ciertas creencias, ¿no? Sobre todo en nuestra población hispana. Se ve como esta creencia de que, oh, es que no tengo tanta leche, es que mi mamá no producía leche y mis hermanas tampoco, entonces yo tampoco produzco. Entonces, bueno, se orienta un poco a la mamá a buscar ayuda de una consultora de lactancia, se orienta a la mamá a explicarle que, bueno, que mientras, a veces muchas creen, ¿no? Que si tomo el agua de no sé qué o el té de tal cosa. Entonces, siempre le decimos que lo importante es que el bebé se pegue y mientras más haya succión y estimulación es donde evidentemente va a salir mucha más leche. Y que a veces las mamás se fijan mucho sobre si se extraen y entonces nada más se extraen una sola onza, entonces es que el bebé no está lleno. Entonces, bueno, eso también se le explica con información que, bueno, que no tiene que ver con que no tenga leche, sino que el extractor no es igual que un bebé, ¿no? El mejor estimulador que hay para la producción de leche es el propio bebé. Entonces, bueno, esa es un poco la información que nosotros le damos. Siempre tratamos de darles la información y de referirlas a donde ellas tienen que ir para que ellas puedan ver su inquietud, ¿no? Y con el especialista que sepa y que la ayude a que ella pueda entender cuáles son los hitos de desarrollo de su bebé y cuáles son los beneficios o no de la lactancia materna. Y si no, también, o sea, mamás a veces que no, por desconocimiento o por poca información, no pueden amamantar a sus hijos, pues también, ¿no? Acompañar un poco en la lactancia de fórmula o en la mixta también. Entonces, bueno, lo importante es que mamá pueda estar tranquila, pueda estar bien y de esa manera también el bebé va a estar tranquilo.
0: Bien, gracias, Mili. Y Ginette, aquí hace un momento nos hablabas de cómo, por ejemplo, pues algunos bebés, y lo hemos visto, de 2 o 3 años sobre todo, están en su sillita, pero les gusta como que comer con las manos, ¿no? Están experimentando a lo mejor también el sentido del tacto y quieren aplastar la comida. Y muchas veces, por lo menos yo he escuchado que no importa si deshacen el plátano en la mano y se lo meten así con todo y los dedos a la boca, está bien, está comiendo, está aprendiendo. En ese sentido, Ginette, ¿qué hacen ustedes desde WIC? ¿Qué recomendaciones? Quizás a una mamá o un papá que diga, no, no quiero que te ensucies, y entonces se frustran ellas y ellos y frustran también al bebé. Platícanos también de las recomendaciones o lo que ustedes desde WIC hacen para esos bebés que quieren comer con las manos, que les están saliendo los dientes y en lugar de comer están jugando con ellos en la boca.
3: Sí, gracias por la pregunta, es muy importante. Sí, yo me acuerdo con mi primer bebé. Voy a decir, antes de tener bebés, cuando yo en el restaurante viendo personas con bebés metiendo su cara con la comida, me quedé como tan sorprendida. Eso nunca va a pasar con mi bebé. ¿Y qué pasó? Pasó, ya tuve mi bebé y comenzó a pasar. O sea que es una época natural, es normal. Y lo que enseñamos en WIC es la razón, que los bebés, cuando ya pueden sentar, ya pueden utilizar sus dedos, su pulgar, sus palmas para alcanzar. Eso ayuda para que ellos puedan después hacer otras cosas, escribir, tirar una con su pie, por ejemplo, no tanto con sus manos, pero con su pie tirar la pelota para jugar fútbol, ¿no es cierto? Con las manos hacer otras cosas, pero que comienza con algo que necesitan, que es comida. Pero ellos no tienen la capacidad completamente perfecto en su cuerpo de hacerlo exactamente. Entonces, va en vez de a la boca, va a su nariz o a su mejilla. O a su pelo, a veces su cabello, ¿no es
0: También,
3: cierto?
0: sí.
3: Pero en ese proceso están poco a poco aprendiendo el proceso de comer. Entonces, sí, mamás y papás tienen que dejar sus niños, sus bebés, aprender de comer y va por todas partes, porque así le da como el gusto de conocer sabores y texturas diferentes de comida, ¿ya? Otra cosa, estuvimos hablando un poco Milly estaba hablando un poco de la importancia de conexión con los papás, de no estar tanto en los teléfonos y viendo televisión. Eso es como podemos enseñar que a la hora de comer es algo familiar. Mm-hmm. Entonces, yo recomiendo y nosotros recomendamos cuando el bebé está aprendiendo a comer que todos están comiendo al mismo tiempo, sobre la mesa con toda la familia, porque así ellos quieren repetir y en cierta forma hacer exactamente lo que está haciendo su hermano, su papá, su abuelita, porque quieren ser parte de la familia. Entonces sí, es importante dejarlos hacer eso y poco a poco ellos van a aprender a agarrar con una cucharita mejor, pero todavía no son capaces de hacerlo perfectamente. Entonces sí, es normal, y sí, en WIC estamos enseñando a las familias cómo hacer eso en forma que poco a poco puedan alcanzar, asegurando que la textura es apropiada para el bebé y que el sabor es sin sal, porque ellos no necesitan sal, los sabores naturales que hay en la comida, y así aprenden de hacerlo ellos mismos por ellos mismos.
0: Uh-huh. A ver, sin sal, eso es importante. Aquí quisiera interrumpirte, Jeanette, para que nos ayudes. Yo les decía a quienes nos están escuchando que tuvieran su papelito y su lápiz a mano. Si tuvieras o pudieras, o yo te lo pido, que nos des un menú, digamos, de lo indispensable, lo infaltable en esos primeros 3 años. ¿Qué es lo que deben comer estas niñas y niños en esos primeros 3 años? Y además también las bebidas, ¿no? ¿Agua o jugos naturales? Porque muchas mamás dicen, no, pues es un jugo natural y aunque tenga toda el azúcar, pues es natural, ¿no? Danos así brevemente un menú de lo que deben sí o sí comer los pequeños en esos primeros 3 años.
3: Sí, bueno, voy a comenzar confirmar que en los primeros 6 meses un bebé no necesita nada fuera de la leche materna, o si un bebé no está recibiendo la leche materna, es solamente fórmula, y fórmula preparada en la forma que está indicado en las instrucciones del envase. No es saludable y hasta es peligroso preparar la fórmula diferente, porque puede causar problemas con el hígado o problemas de crecimiento. En caso que una familia no está usando la leche materna, hay que prepararlo en la forma y usar agua hervida o de botella, porque en caso que hay unas enfermedades que pueden venir a través del agua, ¿ya? Uh-huh. Cuando los bebés llegan a los 6 meses, lo que tienen el cuerpo guardado, sus fondos de hierro ya se acaban y necesitan más hierro para crecer más rápido. Entonces necesita además de la fórmula o la leche materna que tiene algo, está creciendo tanto que necesitan algo de hierro. Entonces ellos pueden comenzar a comer frijoles, carnes molidas y el huevo, que es la yema del huevo cocido, ¿ya? Y pueden comer otras cosas. Eso tiene mucha proteína, ¿ya? Sí. Necesitan proteína porque tiene hierro. También siguen necesitando calcio, cosas así, pero eso viene de la leche materna y la fórmula. Ahora, también necesitan fibra porque y comidas como frutas y vegetales, porque eso le da varias vitaminas y varias otros alimentos para que su cuerpo pueda trabajar bien. Carbohidratos, entonces hay, por ejemplo, cereales que vienen con hierro, infantiles que vienen en polvo que puede mezclar. Una variedad de comidas necesita. Los niños no necesitan, los bebés entre 6 a 2 meses no necesitan jugo. Y por eso nosotros ya en nuestros, lo que ofrecemos, estamos realmente quitando el jugo de los niños, porque a veces lo que pasa es que los niños se llenan con jugo y no quieren comer la comida normal. Uh-huh. Entonces, ya. Esas son parte. Ahora, cuando el bebé ya llega al año, puede seguir comiendo, tomando la leche materna. Eso es lo importante, que puede, si la mamá puede dar pecho, que sigue una parte, una dieta normal. Pero ya cuando el bebé llega al año, van a recibir leche normal, ya no más fórmula, porque tenemos la esperanza que está comiendo una comida normal, una dieta normal. Por ejemplo, con carnes, frijoles, granos integrales que también ofrecemos en lo que reciben las familias. Pueden ser tortillas, panes integrales, arroz, fideos, todo eso que le da energía al bebé y vitaminas al niño. Sí. También fibra, también uh-huh. frutas y vegetales que puede servir para crecer bien.
0: Bien, ahí está, pues sí. Los frijolitos, la carne molida, la yema de huevo y por supuesto las frutas y vegetales. Vamos a hacer una pausa, gracias Ginette Numan Vélez. Hacemos la pausa y regresamos con más, con nuestras invitadas.

0: Continuamos con más en esta edición extra de Línea Abierta. Llámenos al 1-800-34-LÍNEA. Hoy queremos saber qué se debe y qué no se debe hacer en los niños o niñas en sus primeros 3 años de edad. Y para eso nos acompaña Milissa Garabán, quien es doula y nos acompaña desde Fresno. Y Jeanette Newman Vélez, coordinadora de la Unidad de Asesoramiento entre Pares sobre Lactancia Materna y el Programa de Mujeres, Bebés y Niños WIC desde Davis. Mili, pues después de que escuchamos ya y tenemos más o menos una idea de lo que deben de comer aquellos niños y niñas de 3 años. Tú nos hablabas hace un momento también de la estimulación temprana, los juegos. Tú hablabas de los juegos didácticos, pero yo aquí te quiero cambiar un poquito este asunto del juego y de la estimulación. ¿Qué deberían o qué les recomiendas tú como doula a las mamás y los papás cuando a lo mejor te cuentan, ¿sabes qué? Mi bebé, mi niña de 2 años ya no come como antes comía, o come más o come menos, o ya no le da hambre a las 12 del día si no quiere comer a la 1 o a lo mejor antes. Con esto voy al asunto de las rutinas o de los horarios. En ese sentido, ¿qué les recomiendas? ¿Qué platicas con las mamás, Mili?
1: Sí, es muy común, ¿no? Sobre todo cuando los niños entran al primer año, disminuyen un poquito la cantidad de comida, después también a los 3 años, y yo les explico que también es normal el que los niños, el desarrollo de un niño de sed desde que nace hasta el año es a velocidades gigantescas, ¿no? En un año un bebé aprende a gatear, aprende a caminar, aprende a decir sus primeras palabras. Entonces imagínense todo lo que aprende un niño en un año de vida, ¿no? Es muchísimo. Yo lo que les digo a ellas es que a medida que pasa después del primer año de vida, los niños normalmente el crecimiento, por supuesto, tan grande que le estoy diciendo que está en el primer año de vida, empieza como a disminuir un poquito. No quiere decir que no se va a desarrollar igual, se va a seguir desarrollando, pero con un poquito menos de lentitud, ¿no? Entonces, también a lo mejor disminuyen un poquito la alimentación y no quieren comer tanto como antes comían, y es normal también, ¿no? Los niños cambian y fluctúan durante toda su vida. A veces a las mamás se frustran mucho porque es que antes él hacía esto y antes comía de todo y ahora no quiere, ¿no? Entonces, bueno, es normal, ¿no?, que los niños cambien, porque, bueno, no somos unos robots, ¿no?, que están, sino que, bueno, unos días nos amanecemos con más hambre, otros días con menos. Entonces es normal, ¿no?, que los bebés o los niñitos ya un poquito más grandes, después del año, 2 años, puedan cambiar su manera de comer. Pero está bien, lo importante es que se siga ofreciendo la cantidad de comida, como dijo también Jeanette, que se siga ofreciendo proteína, que se siga, o sea, que siempre los niños puedan tener alimentos saludables en su casa para que ellos puedan comerlos, aunque sea en pocas cantidades, pero con muchos nutrientes. Uh-huh. A veces las mamás, es que se comió una galletita, se comió ya eso, de alguna manera le está llenando la pancita a su bebé, y por supuesto cuando le toque la hora de comer ya no va a poder querer comer la comida que de verdad es nutritiva. Entonces, siempre ofrecer la misma cantidad de comida a su bebé, pero entender que, bueno, a lo mejor en ese momento no tiene tanta hambre o va a ir cambiando poco a poco. Entonces, eso es lo que siempre le digo a las mamás. Con respecto a la primera pregunta que me haces, que qué puedan hacer los papás, ¿no?, en estas etapas, yo creo que hay tantas cosas que hacer, ¿no? Siempre le digo que por ejemplo, los bebés pequeñitos, ¿cómo podemos estimularlos? Podemos hablarles, podemos poner canciones, que de alguna manera las canciones, los niños aprenden por repetición, ¿no? Una y otra vez, ¿no? A lo mejor si esa canción les llama la atención, se las van a pedir mucho también. Entonces, bueno, cantarles, a veces pueden contarle cuentos, hay cuentos muy bonitos de colores, dependiendo de la edad, ¿no? También hay cuentos que tienen sonidos, que estimulan mucho las texturas, los sonidos. Todas esas cosas van a ser estimuladores para los bebés o para los niños más grandecitos.
0: Déjame te interrumpo rápido, Mili. ¿Hay alguna actividad o un juego, por ejemplo, una actividad, digamos, así que sea sencilla, que nos puedas comentar?

0: Les gusta mucho cantar, bailar, podemos brincar con ellos, el movimiento, ¿no? Para ellos, un niño pequeño necesita moverse porque de esa manera está desarrollando su movilidad, su motricidad gruesa, sus piernas. Entonces, bueno, los niños brincar, saltar, todas esas cosas son propias de los niños y ayuda a estimular muchísimo. Cosas que a lo mejor a veces los adultos creemos que son como es muy tonto, ¿no? Gritar, ah, vamos a brincar. No, eso es maravilloso. Los niños que brincan desarrollan mucho su actividad, su motricidad gruesa. Y con los bebés pequeños, a mí me gusta mucho el peekaboo, ¿no? Esto de que a veces las mamás se esconden y se tapan y el bebé le quita no sé, una mantita o lo que se pongan en la cara. Peekaboo, ¿no? Estas cosas son muy importantes porque eso hace el sentido de que los niños puedan saber de que hay cosas que pueden irse, ¿no? Y no, la presencia. Entonces ellos creen que mamá no está, pero mamá está ahí, ¿no? Lo que estás cubierta por, o la abuelita, quien sea, cubierta por una sábana o por lo que ustedes se quieran poner, ¿no? Pero eso ayuda mucho al desarrollo del cerebro de los bebés. Entonces son cosas como bien puntuales también. Hay muchos centros aquí en Fresno que tienen estimulación temprana también y que son muy, muy, muy buenas.
1: A lo
0: También el
1: mejor nos
0: juego con
1: puedes.
0: arena, con tierra, todas esas cosas son súper importantes para los niños.
1: Nada de que no se ensucien ni agarren la tierra. Yo aquí
0: Ajá.
1: quisiera que expandas un poquito también, Mili, porque quiero que nos cuentes de lo importante que es, por tu experiencia y la verdad, a lo mejor de otras mamás que conoces y papás, de que estas estimulaciones, estas actividades se hagan persona a persona y no que busquen en la computadora o en la televisión, a ver, voy a poner algo para que el bebé o la niña o niño esté brincando y saltando, pero frente a una pantalla. No, con una persona, y qué mejor si es la mamá o el papá.
0: Claro,
1: Dime.
0: por supuesto, ¿no? Porque además no solamente estamos desarrollando el cerebro, también estamos desarrollando un vínculo, ¿no? Con papá, con mamá, todo lo emocional también. A veces hablamos solamente del desarrollo físico, cerebral, pero también el bebé o el niño pequeño se está desarrollando a nivel emocional también. Entonces, los niños a partir del año empiezan a es cuando las mamás a veces, es que quiere estar solo pegado a mí, es que no me deja hacer nada, ¿no? Bueno, eso también forma parte del desarrollo emocional de los niños. Normalmente un niño de 18 meses empieza con algo que se llama la ansiedad por separación. El niño empieza a entender que mamá es un ente diferente a él, ¿no? A veces los bebés creen que la mamá forma parte de ellos, o la teta, o el seno, el pecho forma parte de ellos, ¿no? Porque, bueno, su cerebro está en formación. Pero también lo emocional, ellos empiezan a dar cuenta que mi mamá se puede ir, ¿no? Que mamá se va, mamá sale, mamá trabaja. Y ellos no quieren sentirse solitos también porque se están desarrollando, porque están chiquitos. Entonces, toda esa parte emocional también se está desarrollando. Entonces, lo más importante es que podamos hacer estos juegos. Yo entiendo que muchas mamás a veces me dicen, es que no tengo tiempo de sentarme a jugar con mi bebé, es que, ay, tengo tantas cosas, que el trabajo, la casa, los niños. Un ratito, una hora es muchísimo para un niño, ¿no? Los niños no saben la cantidad de tiempo. Ellos creen que un minuto es una vida entera o un año, ¿no? Pero aunque sea un ratito, sentarte con tu bebé, jugar. Ahorita que me preguntabas, el de los niños de 2 años en adelante, también que pueden jugar también con colores, con canciones, ¿no? Vamos a cantar una canción que nos guste, vamos a saltar. Vamos a qué color es este, qué color es aquello, ¿no? Hay ahorita muchos juguetes interactivos también, que a veces no necesitamos tanto juguete, ¿no? O el que habla, ¿no? Sino a lo mejor también con cositas, vasos de colores, que a lo mejor el bebé, oh, mira, este es rojo, esto es amarillo. Y así, por supuesto, el bebé no solamente va desarrollando la parte cerebral, física, sino también su parte emocional, porque sabe que mamá está ahí, ¿no? Mamá está jugando conmigo. Y para los niños
1: Es
0: eso es un montón.
1: Claro, significa mucho. Gracias, Mili, por eso, y espero que usted que nos esté escuchando en su casita esté tomando nota. Y quiero hablar de otro asunto también muy importante. Ya creo que hablamos bastantito, o por lo menos lo suficiente por hoy, de lo que significa la alimentación, este asunto de la estimulación, pero también algo muy importante en los bebés desde que nacen hasta los 3 años, Jeanette, es el asunto del sueño. Quisiera que nos hables también lo que debemos saber, o lo que deben saber las mamás y los papás.

0: y las familias que atienden a este programa, ¿cómo va cambiando las horas de sueño desde que llega un bebé a la casa, un recién nacido, hasta que cumple a lo mejor un año, dos años, tres años? ¿Cuáles son los hábitos, además, que recomiendas para que ese bebé de tres años o de dos tenga un buen dormir, que descanse durante toda la noche y no se esté despertando? A lo mejor esto tiene que ver también, como en los adultos, con lo que estamos comiendo, Jeanette.
1: Bueno, buena pregunta. Todos necesitamos dormir, ¿no es cierto? Eso sí es importante para recuperar nuestras energías, para pensar y todo eso. Un bebé, cuando recién nace, su desarrollo, ellos no tienen un ritmo todavía. Está muy descuadrado ese ritmo de dormir y de despertar. Entonces, es importante que los papás entiendan eso a los recién nacidos, que ellos no tienen un horario. Y eso es difícil, entonces tenemos que, y lo que hacemos en WIC otra vez es ofrecer esa información para que puedan tener esa información con anticipación, saber que cuando un bebé recién nacido llega a casa, la mamá sobre todo tiene que tomar sus siestas. Y quizás el papá también, porque él, si él está levantando mucho también para ayudar, él también necesita, pero un bebé demora algo para que ellos puedan su horario fijo. Y la razón es eso. Cada vez que despiertan, ayuda a llevar o traer más oxígeno al cerebro para que puedan crecer y pasarlo a todo el cuerpo que necesita para las funciones del cuerpo. Entonces, nosotros, especialmente una mamá que está dando pecho, un bebé come cada hora y media, o quizás cada hora y entre una hora y media a dos a tres horas, ¿ya? Entonces es normal que el bebé despierta tan seguido. Ahora, a veces, y yo entiendo eso porque también me pasó, uno dice, ay, quisiera que el bebé pueda dormir más. La cosa es que a veces, si el bebé para si va demasiado tiempo sin despertar, a veces lleva el peligro de muerte de la cuna, que duerme demasiado profundamente que se olvidan de respirar. Entonces, despertando frecuentemente ayuda a disminuir el riesgo de ese peligro, ¿ya? Entonces, es muy importante que los papás entiendan ese punto.
0: Yeah, importante.
1: Pero poco a poco un bebé sí va a captar, a tener un ritmo que puede dormir un poco más. Pero en los primeros seis meses, o vamos a comenzar con las primeras seis semanas, ¿ya? Es muy desigual. No hay un ritmo fijo que uno pueda decir con seguridad, sé que mi bebé va a dormir en esta hora a esta hora. Y los papás tienen que cambiar su horario al bebé para asegurar que todo está bien, y así la mamá tiene que tomar sus siestas muy frecuentes para que ella pueda tener la fuerza para hacer el trabajo de lo que tiene que hacer y para recuperar del parto.
0: Muy bien.
1: Ahora, y ya después, poco a poco, sí, los bebés necesitan tomar sus siestas para que puedan recuperar y tener la fuerza. Y los papás van poco a poco adaptando eso. Y nosotros, la recomendación para nosotros es que no es normal que un bebé duerme toda la noche, por lo menos cuando está con más edad. Eso puede que no va a pasar por 6, 7, 8 meses, ¿ya? Eso es normal y tenemos que ayudar a los papás a entender eso, y eso es uno de nuestros papeles así en el programa de WIC, para enseñarles cómo adaptar a ese diferente horario para que el bebé está bien y los papás están bien.
0: Ya, pues muchas gracias, Jeanette. Tenemos que hacer una pausa, la última de esta edición de Línea Abierta. Vamos a hacerla y regresamos, si les parece, con algunas señales de alerta de que nos están indicando que a lo mejor la niña o el niño no se está desarrollando como debe, que tenemos que poner atención, eso y más desde la pausa. Este es un programa repetido de Línea Abierta. Déjenos sus preguntas y comentarios al número de WhatsApp 559-835-9235.
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0: Así es, solamente aquí en Radio Bilingüe. Y bueno, por eso tenemos a nuestras invitadas, Militza Garabán, Dula desde Fresno, California, y a Ginette Newman Vélez, coordinadora de la Unidad de Asesoramiento entre Pares sobre Lactancia Materna y del Programa de Mujeres, Bebés y Niños WIC, desde Davis. Vamos a hablar en estos minutos restantes, si les parece a ambas, de cuáles son esas señales que ustedes les quieren decir en este momento a las familias que nos están escuchando en el Valle Central. ¿Qué tener en mente de como indicativo de que el desarrollo de nuestros pequeños no está yendo como debería de ir y que tenemos que buscar una evaluación o irnos al médico o a la médica? ¿Qué decir sobre esto, Mili? Después te escuchamos a ti, Ginette. Adelante, Mili.
3: Bueno, lo primero que quiero decir es que si ustedes como mamás o papás también sienten que algo no está bien con sus niños, vaya directamente a su pediatra, ¿okay? Ellos son los encargados de evaluar al niño, ¿no? A ver, lo primero que siempre le puedo decir a una mamá es que todos los niños no son iguales, ¿okay? Hay niños que aprenden a hablar antes del año y hay niños que duran hasta el año y un poquito más y empiezan a hablar. Entonces, a veces eso le da mucha angustia a las mamás porque lo comparan, ¿no? Entonces, si la comadre tiene un bebé de la misma edad del mío, el bebé de ella habla y el mío no, ya el mío tiene un problema, ¿no? Uh-huh. Entonces, bueno, esas cosas a veces no siempre son así. Son señales tal vez, pero no siempre tienen que ser así. Y eso quiero que las mamás lo tengan claro porque se angustian mucho algunas mamás. Entonces, ¿qué señales puede haber? Por ejemplo, si los niños pequeños no gatean, por ejemplo, ¿no? Normalmente los niños de 6 meses en adelante pueden comenzar a gatear. Muy probablemente hay niños que gaten antes o también pueden gatear después de los 7 meses, 8 meses, ¿no? Entonces, si no ustedes ven que su bebé todavía está en una etapa de 0 a 7 meses, 8 meses y no gatea, pregunte a su doctor. Otra cosa, el habla, por ejemplo, el lenguaje. También los niños antes del año pueden a lo mejor decir algunas frases como agua, papá, mamá, pero hay otros niños que no. Entonces eso también nos podría decir, bueno, vamos a preguntarle al pediatra qué está pasando con mi bebé. Caminar también, ¿no? Muchos niños empiezan a caminar normalmente desde los 11 meses en adelante, pero hay niños que se tardan hasta los 18 meses para caminar. Entonces, son estas cositas que a lo mejor las mamás pueden ir mirando, que nos pueden dar como señales, pero que no nos angustie, ¿okay? Que vamos directamente al doctor. Y normalmente cuando vamos a las citas con los pediatras siempre nos preguntan, hay una casillita abajo que dice, ¿tiene alguna, le preocupa algo de su bebé? Y usted pone ahí, bueno, que no camina, que no habla o lo que usted crea que es, ¿no? Pero siempre, y en cada consulta que usted tenga con su pediatra, también el pediatra le va a hacer preguntas. Entonces, bueno, ya eso te les va dando una tranquilidad. Pero siempre que usted sienta que algo va mal, pregunte.
0: Muchas gracias, Mili. Y Ginette, ¿qué quieres agregar en ese sentido, no? ¿Qué señales de alerta recomiendas si le dices ahorita a las familias que a lo mejor se preocupan? ¿O está durmiendo mucho o está durmiendo poco? ¿O come mucho o no come a la misma hora? ¿Cuándo debemos de encender las alertas, Ginette?
1: Sí, bueno, gracias por la pregunta. Y Mili, gracias por toda la información. Lo que quiero agregar es acerca de, bueno, de las comidas. Ya por los 3 años, un niño debe estar poniendo con la capacidad de que ellos pueden comer ellos mismos. Si hay un problema con eso, si ellos no pueden hacer eso, hay que hablar con el médico o hay que llevarlo para una evaluación, ¿no es cierto? Y nosotros en el programa de WIC, si eso es parte de nuestro papel de ofrecer diferentes referencias. Por ejemplo, hay el programa Early Start, o temprano, un buen comienzo temprano, es un programa que brinda intervención temprano y apoyo con familias con bebés y niños pequeños que tiene tal vez un retraso en su desarrollo. También otro programa que se llama Help Me Grow, Ayúdame a Crecer, también es para identificar a tiempo las necesidades de desarrollo y ayudar a las familias a encontrar los servicios adecuados. Esos dos programas que hay tienen sus servicios gratis. Entonces, nosotros podemos ayudar a las familias si tienen eso. Pero acerca específicamente de comida, sí, deben estar con la capacidad que ellos pueden comer ellos mismos. Y también que pueden hablar, como Milly estaba mencionando, esas cosas son muy importantes de ver. Y de que ellos pueden también, si están preocupadas que no pueden oír, también eso es parte que puede ver con esos programas. Tal vez si no están oyendo cuando los papás o otra persona están llamando a los niños, porque puede que tiene algún problema en eso, pero eso también puede ayudar, y nosotros tratamos de ofrecer esas recomendaciones a las familias que vienen a sus citas de WIC.
0: Pues en ese mismo camino, Jeanette, danos, tanto tú como Milly, les voy a pedir que para ir cerrando la conversación nos dejen con recursos, algunos lugares a donde dirigirnos, programas y servicios gratuitos o a lo mejor que nos cuesten poco y que estén disponibles ahí en el Valle Central para las familias que nos están escuchando y que tienen niñas y niños de 1, 2 o 3 años. ¿A dónde pueden acudir si quieren, por ejemplo, tener toda esta información que hoy a través de ustedes hemos ofrecido a nuestro auditorio? ¿Dónde pueden acudir para tener más información, quizás escrita en un papelito? ¿A dónde acudir, Jeanette? Y después vamos con Milly.
1: Bueno, yo sobre todo puedo hablar acerca del programa de WIC. Uh-huh. Y tenemos muchos programas porque este está llegando a muchas partes de la Valle Central, ¿no es cierto? Tenemos varios programas que pueden ofrecer sus servicios en la Valle Central. Uno puede tener, tal vez si tiene que mudar de Los Ángeles o al norte al Valle Central y recibir los mismos servicios de WIC. Entonces, quiero asegurar, y le voy a pasar en un momentico, tenemos por nuestro website, en la línea electrónica, puedo ofrecer, y uno puede poner sus códigos de su dirección para saber uh-huh. cuál programa de WIC está más cerca a su hogar, ¿ya?
0: Y además elegir el idioma, si queremos en español, toda la información.
1: Sí, sí, sí. Y así puede saber cómo es para asegurar que si tiene eso. También le puedo decir que si están apuntando, uno puede llamar a nuestra línea de servicios, y tenemos personal que habla español que les puede ayudar. Entonces, ese número es 1-800-852-5770. Otra vez voy a repetir por si acaso. 1-800-852-5770. Y es en esa uh-huh. línea podemos ayudar a las familias para ver si califican por el programa de WIC, o tal vez estaban en el programa y salieron por una razón y quieren volver a ingresar. Estamos muy disponibles para ayudarles, para saber y ayudar con esa información y asegurar que tiene lo que necesita. Ahora, si alguien, por ejemplo, acaba de tener un bebé, especialmente necesita el servicio, si necesita una máquina eléctrica para sacar leche porque bebé nació antes de tiempo o algo así y necesita producir más leche, tenemos disponibles máquinas eléctricas para las mamás. Eso puede ayudar. Pero para tener. Y ya hablé acerca de las otras cosas acerca del desarrollo. En cada región tienen los programas de Help Me Grow, Ayúdame a Crecer, y Early Start. Esos están ahí también en la área Valle Central. Y,
0: muy bien. También. Gracias, Jeanette. 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Milly Garabán, muchísimas gracias por haber estado en el programa. Dula desde Fresno, ¿con qué te despides? ¿Qué recurso tienes a la mano? En cuestión de segundos, Milly.
3: Bueno, busquen una doula también. Las doulas podemos referir a donde ustedes quieran. Los primeros cinco, los first five también ayudan mucho. EPU y los early gestor creo que son las que yo más recomendaría. Muchísimas gracias.
0: Excelente. Gracias a ti, Militza Garabandula, desde Fresno, California, y Jeanette Newman Vélez, coordinadora de la Unidad de Asesoramiento entre Pares sobre Lactancia Materna y del Programa de Mujeres, Bebés y Niños, WIC, del Departamento de Salud Pública de California, desde Davis. Gracias a las dos por haber estado en el programa. Se nos acabó el tiempo, así que despedimos ya esta edición de Línea Abierta, un programa de Radio Bilingüe. 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Jorge Ramírez está en los controles técnicos, María de Jesús Gómez es asociada de producción, Yossi Tiscareño Pereira es productora y Desiree Yepes coordina la producción, Samuel Orozco es el director de noticias. Yo soy Chelis López, gracias, hasta la próxima.